0: Queremos que disfrute el toque.
1: No, no, problema, problema, problema, estamos para una mano, estamos para una mano.
0: Ahí
1: Somos
0: va.
1: colegas.
0: Bien, bien. Vos, te mando un abrazo gigante, un saludo grande a toda la banda ahí. Y vamos a escuchar Orden Mundial, ¿qué te parece?
1: Bueno, dale. Bueno, yo le mando un saludo a toda mi crew que está escuchando y me están escribiendo por todos lados.
0: Sí.
1: Vamos nosotros, somos los dueños del infierno y vamos los demonios de la demonia. Saludos, gente.
0: Exactamente, exactamente. Vos, me dijeron que te estaba escribiendo pronto, que dice que pague lo que debe. Bueno, nos vemos, vos. Un abrazo grande y vamos a escuchar
1: Nos
0: Orden
1: vemos.
0: Mundial.
1: Saludos.
0: Chao, chao. Este era el contacto telefónico con Lauren. Y vamos a escuchar Orden Mundial de Evolution y ya venimos con más de Landers. Sigue sonando.

0: Bueno, estamos en vivo nuevamente en el Under, sigue sonando. Sigue sonando Evolution de fondo, con el tema Ruptura, pero nos vamos a tener que despedir con un tema de la gente de Umbilical DB, que son sponsor durante todo este mes del Under Sigue Sonando, y sponsor musicales del Under Sigue Sonando. Y lo que la banda española ha hecho es como sponsor, que nos pidió que les pasáramos los temas de su nuevo trabajo, que se llama Siri Chúpame los Webs. Ahí va, es eso, algo así. No, suena extraño el nombre, ¿no? Pero es así, es así el nombre. Bueno, vamos a escuchar entonces, vamos a contarles entonces lo que tenemos la semana próxima. Cómeme los Webs, es Siri, cómeme los Webs, ese es el tema, el disco. Bueno, vamos a escuchar, vamos a contarles qué tenemos la semana que viene. ¿Qué tenemos la semana que viene por acá? A ver, el día 11 tenemos un contacto telefónico con de la República Argentina con una comunicadora que se llama Mariel Retamosa, que está en varios medios y que estamos devolviendo gentileza porque ella nos entrevistó. Así que bueno, vamos a devolver la gentileza de entrevistarla a ella también. Después a las 19 horas viene la banda Vástagos, que nos va a contar de su toque del día 20. Así que bueno, van a andar por acá los amigos de Vástagos. Y cerramos con Giselle Lugo, que va a estar presente justamente en el toque de Koskov. Ahí va, muy bien. En la Ibera, muy bien. Usted tiene toda la data y está parada ahí. Voy a arrimarse acá al micrófono. Ahí va, muy bien. Digo yo. Va a estar, ¿quién? Va a estar Giselle Lugo.
1: Giselle Lugo, sí. Y Cosco, sí. En la Ibera.
0: Sí.
1: El día 12. Uh-huh. A las
0: 20 horas. 20 horas. Perfecto.
1: Pero sí, los esperamos.
0: Ahí va, los esperamos. ¿Viste? Ahí está, ahí la invitación la hizo ella. Y bueno, compa, ¿tiene algo para decir ahí? Ahí. Feliz domingo para la juventud. Bueno, muy bien. Bueno, gente, y eso por ahora, y de algún contrato telefónico más que vamos a tener. Vamos a cerrar entonces con otro de los temas de la gente de de Umbilical DB y con su nuevo disco, que es el sponsor, como dijimos, de esta temporada, de este mes del Under Sigue Sonando, que vamos a escuchar su material. Vamos a escuchar entonces el otro temita que tenemos por acá, que se llama Moderna Esclavitud. Lo escuchamos la semana pasada, pero lo vamos a volver a escuchar, y con esto cerramos el Under Sigue Sonando de hoy. Los esperamos la próxima semana con más.
2: Hasta la semana que viene, gente.
0: Chau, chau, chau, chau. Ahora sí.

estaba en la plaza, que las chicharras gritaban que era suya la tarde, que los pibes se limpiaban el fútbol de la camiseta, y otro sábado se escondía en la esquina del verano. No, hoy no era sábado. Ningún sábado tiene el gusto amargo de un lunes. No hay lunes que pueda disfrazarse de sábado. Sí, estoy seguro. Hoy tiene que ser lunes.

Perfecto. Los más tres con toda una banda de

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Domingo 32 de otoño. La niebla. La niebla lo invade todo. Este cuarto que no eligió. Este mundo que no es el suyo. Y estos ojos desconocidos que la miran, que la buscan y que aseguran conocerla. Acá la niebla. Más allá también la niebla. Sobre sus manos viejas, como de piel de papel. Sobre los huesos de antiguo barro valiente, todavía caminante. Y en el medio de toda esa niebla ella. Ella de espaldas a las ventanas herrumbradas de su presente baldío. De frente al abismo de su pasado. Al velatorio continuo de sus memorias desvencijadas, famélicas, suicidas. A veces un sorbo de sol tibio la separa de la niebla y una lucidez con vida de mariposa de 2 segundos, desesperada y heroica, consigue traer de nuevo a sus padres, juntar nombres con rostros y revivir un domingo hecho del tiempo en el que su amor está siempre vivo, en donde siempre hay risa, en donde siempre hay baile y en donde siempre es feliz como era. Un instante más y la mariposa caerá aplastada bajo el plomo implacable de una niebla invencible. Beso su mejilla ahora incalculablemente distante. Ella pregunta quién soy. La niebla, otra vez, lo invade todo.

0: bromitas y no hay quien se ría.
1: Como la vez que me dijeron un día que mi madre se había revolcado con uno de la batería y al final resultó que eso era una joda.
0: En realidad se había revolcado con los tres, con la batería toda.

Con lo de la ropa interior de mi hermana, me bromearon todo el día. Aclaro que yo no me pongo sus bombachas. ¡Ella se pone las mías!

0: Al pedo, a diferencia del pezón.
1: El pezón alimenta, el pezón tiene una función.
0: El pezón entretiene, el pezón amamanta.
1: El pezón tiene varios colores, tiene varios motivos coleccionables el pezón. Por ejemplo, el pezón, si te pones...
0: Bueno, basta, habla del pezón.
1: Perdón. El empezón.
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0: rimas con nombres de personas.
1: La fórmula es encontrar un nombre que permita una rima picarona.
2: ¿Quién fue el inmaduro que perdió el tiempo inventando este tipo de broma?
1: Se comenta que fue Ernesto.
2: ¿Qué Ernesto?
3: No se rían, no es gracioso. La gente que tiene esos nombres la está pasando espantoso.
0: De tanto repetirlo, asociamos los nombres con su rima y eso es peligroso.
4: Mi nombre es Raúl. La gente me tiene miedo cuando estoy cerca de un baúl.
5: Mi nombre es Maxi. Todos me dicen el que te la adentro de un taxi. Y yo manejo un Uber.
6: Soy Marcelo y nadie me quiere conocer.
7: Yo me llamaba Arturo y todo el mundo se pensaba que vivía estreñido. Ahora me calenté y me cambié el nombre. Armando.
8: Soy José y mi mujer después de tener sexo me ata para que no me vaya.
9: Soy Wilmar y cada vez que
10: Wilmar se llama.
0: El bromista canchero puede deformar infinitas palabras.
11: Que acelga,
12: como andamio,
13: todo viento,
14: todo tranqui, che,
15: que anda la barra.

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0: Come pan, palomita, come pan.
1: Ahí tenés, toma.
0: Come pan.
1: Come, toma, ahí tenés. Toma, ahí. Es como que no le gustara. ¿Sabés que se da cuenta que es papel?
0: Seguro.
1: Bicho de mierda.
0: Come un poquito de pan, rata con alas. Oiga, yo a usted lo conozco, ¿no?
1: ¿A mí?
0: Seguro.
1: En una de esas, tan chiquito todo, ¿no?
0: ¿Usted de qué generación es?
1: Del 80.
0: ¿80? O sea que ¿cuántos años tiene?
1: 128.
0: Ah, no, entonces es muy gurí. Debe ser a su viejo que conozco.
1: Papito, ándalo más bien, sí.
0: ¿Cómo se llama su viejo?
1: Reinaldo.
0: ¿Reinaldo qué?
1: Gargano.
0: Este es el hijo de Gargano.
1: Reinaldito Junior, el más chiquito de los años.
0: ¿Y cómo anda Reinaldito su viejo?
1: Impecable, impecable. Tapado de laburos, así. Bueno, hasta hace unos días, ¿no?
0: Seguro. Ahora yo. Igual lo que yo pienso que estamos pasando bien, ¿no? Digo, estamos pasando lindo. ¿Cómo se fue volando el año? ¡Qué increíble que hoy ya sea domingo 32 de otoño!
1: No, pero igual se ve que tiene mal porque hoy es 33. 33.
0: Por eso, 32.
1: No, yo lo tengo correctamente acá, 33, caballero.
0: No, yo lo tengo, lo ajusté por la tele y dice 32, mi amigo.
1: Mire, caballero, es 33, ¿sabe?
0: Bueno, no me moleste más, 32 y San se acabó.
1: ¡33, vejiga!
0: Así que te gusta decir palabrota. Mal hablado, boca sucia, a ver si te aguantas esta. ¡Chambón!
1: ¡Mire el coordinario! ¡El abombado y la calor!
0: ¡Abombado la calor! ¡No me saque de las casillas, loco de los quesos!
1: ¡Pero mire qué casilla que tiene el otario!
0: ¡Mire qué bien! ¡El

0: Saboya.
1: Pero mira qué lindo el Gil de Cuarta Cararrota.
0: Cararrota no, porque no se va un poco a la peste que lo amasó.
1: Uy, ¿Y usted por qué no se va a la punta del Sauce Verde?
0: Sauce Verde no.
1: ¿Pero qué es este relajo? ¿Pero qué está pasando acá? ¿Qué es esta jarana? ¿Qué le pasa? ¿Tan zarpaditos están? ¿Tan pichiqueteados? ¡Cállate! ¡Le están dando la farropa, eh! A ver, ¿qué tomaste vos?
0: Leche con omega, 2 vasos. Al segundo me zarpé, le encajé 3 cucharadas sopera de gofio.
1: ¿Y vos?
2: Café aspirina con coca cero, es igualita.
1: Pero muchacho, ¿pero qué están tomando, muchacho? ¿Qué están tomando?
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0: las tijeretas y le corté a la noche de mi pago para el recuerdo su mejor estrella. Bajé y trepé los espinazos duros de las quebradas nuestras y entre las medias luces de la tarde recorté de horizontes mi silueta.
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Seguimos a todo ritmo, entonces en nuestro tablado bater. Nadie gana, nadie pierde. Es una organización y presentación exclusiva que quién más que Edelson Campiglia. A ver cómo dice la gurizada. Edelson Campiglia, el presentador. Al desubicadito que gritó de tu madre. Mirá que ya te juro que es el mismo que gritó de tu hermana la vez pasada. Debe ser el Juan Maldonado ese que sabe que conmigo come. Le hago 5 o 6 goles, tranquilo, pero bajo la pata. Pero acá yo vengo a presentar al próximo conjunto de la noche, que es una murga. Una murga que llega del barrio La Comercial, siguiendo su lema. Lis dueños, lis cooperativistas. Todos somos alcionistas, presentando su espectáculo. Por la plata baila el mono. La murga preferida de los políticos moderados. La más light de todas. La murga sin enemigos. Fuerte el aplauso para recibir a Murga La Comercial.

0: sí, sí, sí. Llegó tu lata y tu pancho para decirte que ya se va la comercial, que es un amigo de fierro. Ya se va la comercial, que es como tener un tío plomero. Y ya se va la comercial cantando con Eco Mike, que es de profesional, profesional, profesional. ¡Pancho!
1: ¿Qué, lata?
0: ¡Yo me voy!
1: ¡No, pará, latita! ¡Pará, loco! ¿A dónde vas?
0: Me voy en busca de pampero. Ahora también... ¡Yo lo deseo!
1: Está bien, pero quédate, loco. ¿Sabes por qué?
0: Porque aunque el espacio sea chiquito y aunque el chiquito ya creció, ¡el secreto
1: es que sea Roger, loco!
0: Tienes razón, padre. Me quedo siempre y cuando me prestes tus colorinca y tus plumonitos y tu beauty set y clit manía para ser más linda que las lindas.
1: ¡Y en un brindis por la vida! En un brindis por la vida, en la rambla frente al mar, poder decir al

Hoy hace 57 días de la desaparición de mi esposo, sin que se me comunique nada y sin que se responda a mis reiteradas gestiones ante las autoridades correspondientes. Mi esposo es Julio Castro, el que fuera su maestro en la Escuela Sanguinetti. Estoy segura que usted tiene que recordarlo por su excepcional calidad humana, así como Julio Castro tenía presente al pequeño escolar. Hay relaciones que no se destruyen, y una es la que se establece entre el maestro y el alumno. Por favor, señor general, permita que hable con usted. Permita que oiga de sus labios las palabras que tanto necesito.

aire y mar que escapan por esos rincones de universos gratos todas las mañanas.

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Canto por son o songa vale la pena. Puede cantar milongas o cantar plenas, porque la copla dice que el canto empieza cuando el canto de todos se le endereza.

No hay cantor que no cante porque lo escuchen, pero la copla espera a que desembuche, porque la copla es chorro de aquella fuente donde el canto y el pueblo forman torrente, y el cantor consentido mejor se anime a cantar algún verso que Lola.

cante el cantor su copla de tal manera que al cantarla reviva su vida entera. Hay cantores que lucen voces grandotas, pero no cantan versos de pocas notas. Y hay algunos que cantan mejor que otros, pero todos los cantos son de nosotros.

Que se tenga por cierto, la copla dice lo que en el canto abierto finque raíces, porque verso nacido en esa vertiente vive con otros versos entre la gente. Cuando el pueblo las canta, recién empieza la vida de las coplas y su certeza.

vale más una endecha mal hilvanada que cantar coplas hechas muy bien pensadas. Nadie sabe en qué tiempo fueron paridas las coplas de mi pueblo mejor nacidas. Trillo abierto en el campo por muchas huellas, las palabras de todos viven en ellas.

No sé si todos ustedes habrán oído hablar ya de la máquina del tiempo. Se necesita la colaboración de todos ustedes. Es menester que sepan que si no se construye tal máquina, puede haber gran peligro. Porque el hombre siempre tuvo la costumbre de envejecer. Y está mal. No se debe envejecer. Y con un poquito de valentía eso se puede conseguir. Dijo Einstein que el que supera la velocidad de la luz trasciende el tiempo. Me siento nervioso. En fin.

Gracias. Muchas gracias. Sí, sí, sí. Son ustedes muy amables. Insisto, se necesita la colaboración de todos ustedes para construir esta maquinita que hoy les estuve diciendo, que hoy les estuve hablando. Hay peligro constante de que la sociedad se venga abajo, así, total. Hay que comprar una especie de aparatito con los cositos de conejitos y eso, porque si no me oyen es lo mismo. Y ponerlos todos en orden, en su lugar. Bueno, voy a interpretar. Lo demás queda así en sus mentes, en sus pensamientos, en sus, qué sé yo, y después hablamos, ¿está?

Este tema se lleva como título El tartamudo. Allá va. Un, dos, tres.

0: estás aquí. Respirate. Ok. Vamos a controlar la cosa. La cosa, sí. Todo relajo, todo relajo. Arrelajo, arrelajo. ¿Qué nombre de espectáculo? ¡Está todo loco, viejo! ¿Y vos qué andas revoleando eso? ¿Qué anda?
1: Está diciendo alguien que agarre el ajo, alguien que agarre el ajo. Y agarre el ajo, mijo. ¡Está ahí atrás! Esto es para vos, pero esa es lo mejor.

0: Para, no, porque la vina. Emiliano, para un poco. La gurizada está tirando soluciones para ordenar un poquito todo este descontrol que hay en la web.
1: Sí, bueno, Pelusa, pero hay que poner un poquito de cabeza. No podemos tirar soluciones
0: por
1: tirar.
0: Está bien, está bien. Yo traje soluciones. Vos tenés que elegir. Número uno, educación. Una educación basada en compartir y no en competir.
2: Ahí tenés, clarito. ¿Viste?
0: Número dos, incluir al Opus Dei en las escuelas. Ojo, ahí te cambio un poquito las notas.
2: ¿Cómo es eso?
0: Porque en vez de muy bueno azote, muy bueno azote. Azote muy bueno, azote.
1: Fuerte,
0: ¿no? Número 3, cerrar todas las pañaleras, que no quede ni una pañalera abierta, todo cerrado.
1: ¿Pero qué tiene que ver las pañaleras?
0: No, no, ah, no, no sé, un negocio de mierda, ¿eh? No, Número 4, un policía por persona. Sí, elegí.
1: Sí, ¿qué voy a elegir? La 1, un poquito cabeza, la educación.
0: Muy bien, un policía por persona.
1: No,
0: excelente,
1: no, la 1. No, dije la 1, la educación.

0: acá, Gastoncito, estoy acá. ¿Sabés que estoy acá? Vení para acá. Venga, venga, mijo. Venga, ahí es.
1: Papá, papá, ¿qué es un policía?
0: Y bueno, mira, el policía es el que se encarga de la delincuencia. No solo de hacerla, sino de combatirla también a veces, sí.
1: ¿Y por qué se visten de azul?
0: Y bueno, el color azul representa la paz, la libertad, el cariño, el respeto al ciudad... Ah, no, no, no tengo ni idea. Disculpame, pero la verdad me doy cuenta, no tengo ni...
2: Para cada niño hay también un policía que los acompaña y los ayuda día a día.
0: A mi hijo los deberes se los hace él.
2: Se lo toma muy a pecho, dice.
0: Es mi deber.
3: Me sale...

0: muchachos, se les va el birro. ¿Qué quieren también? Que arranque una butaca y se la dé para que se la tiren a la gente. Ojo, yo entiendo. Ojo, yo entiendo porque la butaca es onomatopéyica. Ya en su palabra te dice para lo que nació, porque vos cuando la tirás, taca cuando le pegan la cabeza al objetivo.
1: Esta murga compra sus trajes en la casa del...

Yulele. Allá va.

0: ¿Cuántos años tiene?
1: Y tiene más de 60, como yo, somos chicos y ya me con su casco.
0: ¿De su mamá era?
1: De mi mamita, sí.
0: ¿Y se la regaló usted?
1: Y después me dice un buen día, me dice, hija, yo te voy a regresar acá. Es el único.
0: Es un poquito más
1: quedó.
0: Para acá. Un poquito más para acá. Sí, acá está la madre. Bueno, va a cantar una baguala esa que menciona su apellido.
1: Bueno,
0: ¿eh?
1: Sí, bueno.
0: Le vaya bien.
1: Bueno, gracias. 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

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Sos grueso poncho de lana que cobija mi osamenta contra la ruda tormenta de mi vida borrasco.

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0: de un rancho. 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

hombre con H de hermano. Mi canto del corazón es un sentimiento humano que se desborda en canción. Mi canto no es protesta, yo no protesto ante Dios, tan solo elevo mi voz, busca tu propia respuesta.

Gracias, gracias. Muchas gracias. No sé si todos ustedes habrán oído hablar ya de la máquina del tiempo. Se necesita la colaboración de todos ustedes. Es menester que sepan que si no se construye tal máquina, puede haber gran peligro. Porque el hombre siempre tuvo la costumbre de envejecer. Y está mal. No se debe envejecer. Y con un poquito de valentía eso se puede conseguir. Dijo Einstein que el que supera la velocidad de la luz trasciende el tiempo. Me siento nervioso. En fin.

Gracias. Muchas gracias. Sí, sí, sí. Son ustedes muy amables. Insisto, se necesita la colaboración de todos ustedes para construir esta maquinita que hoy les estuve diciendo, que hoy les estuve hablando. Hay peligro constante de que la sociedad se venga abajo, así, total. Hay que comprar una especie de aparatito con los cositos de conejitos y eso, porque si no me oyen es lo mismo. Y ponerlos todos en orden, en su lugar. Bueno, voy a interpretar. Lo demás queda así en sus mentes, en sus pensamientos, en sus, qué sé yo. Y después hablamos, ¿está?

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Cuando una tarde al hijo amado de mis entrañas contaba yo del pobre padre que no volvía, la ausencia larga, su último adiós. Cruzando campos llegó un sargento, de su caballo se desmontó y al rayo solo de mi esperanza estas palabras le dirigió. ¿Ves esta lanza?

0: asamblea, yo. Asamblea era el nacimiento. Me acuerdo patente de unas 6 meses y medio deliberando de corrido. Estábamos todos. Segredo, Molina, Molinari, Figueredo, Varela, los dos Varela, José Pedro y Odulio. De los santos de los últimos días, Jesucristo en persona. Martínez, una muchacha muy tetuda, que no me acuerdo el nombre, pero me acuerdo las tetas, que era su principal aporte. Rodríguez. Y yo.
1: No, compañero, no dé nombres, por favor.
0: Disculpe, tiene razón, acá el compañero Martín Cardoso.

0: hoy, el reclutado he sido yo. Cuando un contacto me agregó
1: al MSN.
2: ¡Tururum! Tatucera arroba Holmail acaba de iniciar sesión. Tatucera dice, hola, ¿hay alguien ahí?
3: Tururum, clandestino guerrillero arroba Hotmail acaba de iniciar sesión. Clandestino dice, Tatu, sos vos, solicito contraseña.
2: Tururum, Tatucera dice, Azucena, I love you. Clande, después de la marcha, nos encontramos a almorzar donde siempre.
3: Tururum, clandestino dice, no, hay mucho milico en la vuelta, me parece que nos están siguiendo. Mejor vamos al de 18 y Ejido, que los batidos son mucho más ricos y el pelotero es mucho más grande.
2: Tururum, Tatucera dice,

0: ¡Adidas! ¡Adidas, compañero Fidel! ¡Se me vino a encajar Adidas! ¡Justo Adidas! ¡Teniendo Nike! Pero teniendo Nike es mucho más solidario por naturaleza, compañero. ¿No ve que Nike se preocupa por la gurizada de Malasia y de Indonesia y lo saca de las calles y lo mete a laburar 48 horas de corrido entre un barco haciendo championes, compañero?
1: Igual para mí no era para tanto, no daba para renunciar, Fidel. Yo qué sé, digo.
0: Pero no se preocupe, comandante, que acá nosotros seguiremos resistiendo, siempre firme, siempre militando, y nunca, jamás, nunca nos verán bajarnos los levis.
2: Yo sé que en el

0: Sí, que quiere una Barbie, compañera nieta chica. Le voy a dar, sí.
1: Le compró la nena.
0: Porque todavía no salió la Palestina, mirá.

Playas y mar que escapan por esos rincones de universos gratos todas las mañanas.

¿Cómo vengo a entender cómo es lo tuyo con Jesús? Sos como Superman, que es Superman, pero a la vez es Clark Kent. O una versión más uruguaya sería como Rada, que es Rada, pero él se cree que es Richie Silver. Ahora, lo que no voy a entender nunca es lo tuyo con el Espíritu Santo. ¿Cómo es Dios? ¿Quién es quién? Porque al final de cuentas, como el Armanuá y Carrero, que nunca nadie sabe cuál es el Armanuá y cuál es Carrero.

0: algún motivo serio habrás tenido.
1: Porque Dan es humano y vos sos divino.
2: Divino con mayúscula, no te confundas que no fue un piropo.
0: Según dice la iglesia, los homosexuales.

0: Dios, no, no, como el único. ¡Que arranquen los compatriotas! ¡No! Pido, voy a, este no me lo conté, no, no me lo cobres este.
1: Dios, controla al supr.
0: Ahí va. Eso. Voy con el otro, pido, pido de vuelta.
2: Solo te pido, Dios.
0: Un PlayStation y una caja de condones.
1: No, no, no. ¿Cómo condones? No sabemos que los curas no usan condones, Eder. Y PlayStation, vos, pero un poquito más de respeto. ¿Qué te pensás? El tipo es Dios, loco, no es Papá Noel, ¿sabés?
0: ¿Cómo? ¿No son el mismo?
1: No sé.
2: ¡Son!

Y la última, Dios, antes de irnos, queríamos saber si es cierto eso que andan diciendo de que vos sos omnipresente, o sea, que estás en todos los lugares a la vez. Porque si es así, nos sentimos como una vejiga. Estuvimos todo el cumple cantando para arriba y parece que al final andas por acá vos también. Y lo otro que te queremos preguntar es acerca de la eternidad. ¿No será un poco larga la eternidad? ¿No será muy aburrida? Mirá si vamos y nos pudrimos en la eternidad. ¿No será muy larga y aburrida la eternidad?

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Allá va. Un, dos, tres, cuatro. La, la.

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0: Como dicen que le va, ¿cómo anda la gente? Son las 20:02 del 3 de junio del 2026 y está lloviendo en La Teja. Estamos acá del Puente FM arrancando otro encuentro de Músicas y Ríos. Muchas cosas para conversar. Vino Albertito a los controles hoy, que nos vino a dar una mano. Gracias Albertito por venir otro miércoles. Aunque estás engripado, viniste igual, Albertito. Y le mandamos el saludo a Díaz Rigor, al Seba también, que está allá en Empanadas Belvedere, nuestro otro amigo operador. Y bueno, vino gente a dar la cara, ¿no? Vinieron a dar la cara. Bienvenidos. Fíjense que estén encendidos los micrófonos. Sí, vos, ustedes son gente de... ¿Ahí hablamos? ¿No? Sí, yo sí. A ver, ellos.
1: ¿Yo? ¿Acá? No.
0: Ahí estamos, mira.
1: ¿Ahora sí?
0: No.
2: Ahí
0: ¡ahora sí.
2: sí!
0: ¡Bienvenido!
2: Bien, vamos arriba.
0: ¡El cara! ¿Cómo andás vos?
2: Bien,
0: un gustazo.
2: Bueno, muchas gracias por la invitación.
0: Y el señor baterista José Bonica. Joe, ¿cómo andás vos?
3: Bien, impecable.
0: Bueno, muchas gracias. La suerte de ahora que nos pusimos a hablar, que no nos veíamos, somos amigos hace años con José. Hace mucho que no nos cruzamos.
4: Somos barrio.
0: ¡Vamos! Eso me encantó. Viste, traje piques para de artística. De que vos... replicás y a veces, ¿no? Capaz que hasta has escuchado.
3: Claro,
0: y me preguntabas por eso, y que está buenísimo ver lo que uno trata de. Que disfruta mucho, que es como una religión, ¿viste? Me quedé en la pregunta que me hiciste afuera, ¿no? De poder estar compartiendo con la música, ¿no? No más allá de con músicos, porque hay muchas facetas, o con el arte, ¿no? Que esos son los ríos, cada miércoles acá, y qué bueno que puedas venir a mostrar algo que está pasando, que está buenísimo. A dar la cara, ¿no?
3: Sí, totalmente. Más bien va a hablar Santi.
0: Bueno, van a hablar los dos, ¿viste? Te vamos a ir a hablar a vos también.
2: No va a quedar otra.
0: Tenemos, me encantó lo que estaba viendo este proyecto. Le contamos, para resumir a la gente, que Santiago Carámbula, sos un músico que toca como todos nosotros, pero hace años, pero tuviste cierto suceso con una banda en una época muy distinta a la Dora, ¿no?
2: ¿La época?
0: Sí, me refiero...
2: ¿O la banda?
0: No, la banda también, no sé, pero más que nada refiriéndome al contexto, ¿no? De ese Montevideo.
2: Ah, sí, claro.
0: Ese Montevideo de los 2000 que era...
2: Sí, y los 20 con los 40 son otras épocas claro, de años también.
0: Sí, pero porque hay algo que siempre también hablamos mucho, es de comparar los contextos de los músicos, ¿no? Lo que era remar capaz, también con las herramientas que uno tenía a esa edad, por la edad y un tema generacional, pero de hacer música en los 2000, ¿no? Hacer música ahora, ¿no?
2: Ahí va. Lo que pasa es que uno cuando es joven es pura efervescencia, ¿viste? Claro. Y la verdad que justo con Lu Blascano, no sé si la mencionamos, allá por los 2000, la pasábamos bien porque teníamos todas las ganas. Yo hace poco estaba, mirando un VHS, que es lo que sobrevivió de esa época, y vos nos mirabas en el escenario y la estábamos pasando bien, que eso no es menor.
0: A veces
2: ves una banda y están todos, serios, pero nada, también en esa época, a los 20 años, uno no tenía mucho, ¿no? Era rockear y estudiar o laburar y no mucho más.
0: Claro, y capaz que parte de lo que estaba buenísima la banda tenía que ver con eso también, ¿no? Con el encare que le daba, porque pasa mucho en sobre todo en la música de acá, y siempre pasó de tocar muy estático todo el mundo, ¿no?
3: ¿Cómo hiciste para ver un VHS? Eso es lo que me llamó.
0: Yo me pasó lo mismo, encontré un VHS del 94.
3: Yo tengo uno VHS.
0: Del 94, lo llevé a un señor que me lo pasó a un CD, a un pendrive.
2: Mi esposa tiene un reproductor un reproductor de DVD y reproductor de qué. Digo, ¿para qué guardas eso? Y mira, el día que lo precises, lo tenés ahí.
3: No, tengo.
0: No, y aparte que esté andando, ¿no? Que, ¿no? ¿Te acordás que le estaban los limpiacabezales, que le ponías un líquido al cassette?
2: Aparte lo reproducís como es todo un evento, ¿viste?
0: Claro.
2: No lo toques porque capaz que la próxima ya no lo podés ver.
0: Claro. ¿Y cómo te encontrás con eso de...? Porque yo no quería, me fui porque para empezar como a hablar, hay que hablar de Lu Blascano.
2: Claro.
0: Pero ¿cómo te encontrás con ese, te gusta, o querés zafar un poco de...?
2: Soy muy, muy de dejar atrás las etapas.
0: Claro.
2: Así como te dije que nos veía en ese VHS súper contento de tocar y todo, es una etapa que no puedo volver para atrás, pero ni ahí. Me pasa con muchas cosas, cada uno es distinto, ¿viste?
0: Claro.
2: Necesito como cerrar la puerta y nunca más abrirla.
0: Nunca más abrirla, claro. Hay un tema que te pasa que capaz que lo tenés que seguir tocando o no lo tocas. ¿Lo seguís tocando?
2: ¿Gris?
0: ¿Gris? Sí.
2: ¿Cómo, obvio, en todos lados lo tengo que tocar.
0: Encontrarme, claro.
2: Es más, acá
0: ¿cómo te encontrás con eso? Porque que es todo de un tema. Un amor-odio con el tema, ¿no?
2: No, vos sabés que. No, amor-odio no, porque. Agradecidísimo.
0: Claro,
2: agradecidísimo,
0: claro.
2: Con el tema. Es más, le digo, vos, yo...
0: ¿El tema es con coautoría o es tuyo? ¿Cómo es la
2: historia? Bueno, viste que eso es un hilo muy fino, ¿no?
0: Sí,
2: porque
0: sí,
2: es
0: sí.
2: Un hilo muy fino. En realidad es un tema que yo llevé terminado, digamos, vos, Chiquilines, tengo este tema y lo tocaba, se lo tocaba a mis amigos. Así como tenía 15 temas más, tenía
0: me
2: ese. Pero
0: un tema cabroso, no quiero complicar.
2: No, pero no pasa nada. Sí, eso creo que está superado también, por todas las partes. Y tengo este tema, Chiquilines. Está, qué bueno, Santi, el tema de Santi. Vamos a hacerlo así, vamos a hacerlo así, el tema de Santi. Y está, y era el tema de Santi.
0: Era el tema de Santi.
2: Claro, mirá, porque era el tema distinto de la banda, aparte. Pero obviamente que hubo mano de todos, porque, o sea, también escuchando un demo de esa época, viste que sé de mirar el pasado, ¿no? Escuchando un demo, tenía un demo grabado con guitarras solas, solo yo tocando la canción, y claro, es a ver cómo decirlo, no es ni ahí la gris que todos escucharon, ¿me entendés?
0: Claro.
2: Es mucho menos, por decirlo de alguna manera. Me entendés, cantado tímido, chiquitito, ahí en mi cuartito. Si no hubiese sido por la banda, Gris no hubiese sido lo que es. Por eso te digo que es muy fina la línea entre en quién lo compone y lo que es la canción. Si Fede no lo hubiese cantado como lo cantó, tampoco. Si Julio no lo hubiese mezclado como lo mezcló, tampoco.
0: La vuelta de la no distingo, esa cadencia de
2: la melodía, la letra, el riff.
0: ¿Sabés por qué tiene esa canción? En lo personal es la única que me llegó a mí, que recuerdo. Si me pongo a pensar en Lu Placano.
3: Sistema diferente.
0: Sí. No, y la que también salió de del viste que también, más allá de las buenas, las malas, lo mejor, lo peor tocado, las músicas por su composición o por algo que no se sabe qué.
2: Claro.
0: No se sabe qué es.
2: No se sabe qué es. Para mí es la sociedad que las pone en un lugar.
0: Sí.
2: La gente.
0: Para mí es la. No, sí, pero algo tiene que mover, ¿no?
2: Algo
0: tiene que generar. Claro. Y decían eso, que una. No sé quién lo dijo, que una gran composición es. No sé cuánto por ciento de la armonía, no sé cuánto, poquito, y un no sé lo más grande de algo que no se sabe qué es, que hace que
2: claro.
0: Porque pega. Yo le veo como un dejo tanguero a
2: obvio,
0: la
2: eso,
0: melodía.
2: Pero eso estuvo desde un principio. Claro, vamos a darle un toque de tango a esto, estuvo desde un comienzo, ponele.
0: Claro. Tenemos que hablar un poco, pero vamos a hablar de esto de lo que está pasando ahora, que es el proyecto Cara. Yo le puse proyecto musical,
2: sí,
0: ¿no? Porque
2: sí,
0: pero
2: sigue
0: vincula,
2: siendo.
0: Es casi también un poco social, ¿no? Ustedes anecdóticamente vienen a presentar una comida, ¿no? Un toque comida que vincula gente. La banda de ustedes lo está mirando como para que hable
2: sí,
0: un poco.
2: Sí, porque si no voy a monopolizar la charla.
0: Claro.
2: Vos podés contar de qué se trata esto.
0: De ¿cómo
3: Morphy,
0: llegó? ¿Por qué social?
3: Morphy Música de Amigos empezó en la casa de Santi, como juntada de gente,
2: sí.
3: Así. Y bueno, y ahora lo sacamos a la luz, hace un tiempito, ¿no?
2: Va creciendo.
3: Creció, lo presentamos como proyecto, lo presentó Santiago, con idea de todos los integrantes, a FONAM, fue favorecido con el FONAM, muy agradecido con el FONAM.
0: Claro.
3: Y bueno, y ahora vamos a hacer la segunda presentación de este evento que consta en tocar nosotros, invitar a gente con un guiso, una cazuela de lenteja y una bebida, copa de vino.
0: Con un gran cocinero también, ¿no?
2: Porque la cosa es así, en realidad empezó en la claraboya de casa, compartiendo música con cualquiera que quisiera tocar, porque está dentro de cada uno ese, vos, tengo una cancioncita, o vos, me encanta tocar la guitarra, a ver qué tocás, y por qué no lo compartís, y por qué no sé cuánto, y empezó así, y claro, está lleno de gente que quiere compartir la música.
0: Sí, sí.
2: Entonces, mismo con José cuando nos juntamos, la primera vez quedamos, seguimos, o sea, no hubo un a ver qué tocás, qué no toco, viste, mira, tengo esto, y así es con todos, y ahora... Claro, y fue digamos, creciendo dentro de la medida que uno puede también. Y ahora el viernes tocamos en Las Piedras, en el Centro Cultural Carlitos. Y está el coro del Carlitos, que son 60 personas. Intentamos achicarlo, no hubo manera.
0: Claro.
2: ¿Se
0: animaron a plantearlo?
2: Claro,
0: ¿puede ser menos?
2: Claro, no.
0: ¿Quién sale? Dice,
3: casi nos linchan.
0: Claro.
2: ¿O es esto o es sin el coro?
0: Claro.
2: Y después está el taller de percusión del Carlitos también.
0: Qué bueno.
2: Después está Belén Yacusa, que es de Pando, una chica que bueno, a mí me encanta lo que hace, que también fui invitada, Mauricio Rosso, que es otro artista de Las Piedras, pero son gente que yo qué sé, que da clases.
3: Y está el último, que es Yacu, de Paysandú, que viene directamente, un cantautor muy bueno, sanducero,
2: sí.
3: Que viene directamente a tocar y cantar con nosotros.
2: Y es eso, viste, como estar un poco abierto a tratar de no controlar tanto y sino como abierto a lo que viene. No, claro, es, no es fácil.
3: Van a pasar cosas que no podemos controlar.
0: Claro. Ah, qué bueno.
2: Como esto del coro, che, 60 personas, pero ¿qué hacemos? ¿Hacemos guiso para los 60 del coro? ¿Cómo hacemos con esto? O los 20 del taller de percusión, todos se suman al final. Pero es, no se puede, no, mirá, la gente tiene su edad, no podemos dejar a unos que vengan, otros que no, y aparte tenemos dos lunes para ensayar, no hay más
0: pero
2: tiempo.
0: Pero aparte partís con una, si vos decís, el coro tiene 60, estamos hablando de que va a haber un lugar con 150, 140 personas, porque eso, para tocar música, acá, ¿no? ¿Dónde lo haces?
2: Bueno, o sea, eso es lo bueno.
0: Me explico, claro.
2: Y, que, y es que es una de las jugadas del proyecto. Claro. O sea, vos invitás a la gente y la gente convoca a otra gente y así es como claro, se va agrandando claro, también. ¿Viste?
0: Claro, y también cómo están las piedras. Tu apellido es medio emblemático.
2: Claro, bueno,
0: de Canelón,
2: bueno,
0: ¿no?
2: ahí también, claro, sí, claro, obviamente. Mi familia de las
0: piedras. ¿Berugo no era de las piedras? Berugo,
2: obviamente, Carámbula, obviamente, claro. Obviamente. Berugo Carámbula de las piedras. No me digas que diga lo de Julio Sosa porque queda mal que lo diga.
0: Sí,
2: pero...
0: contalo porque es mi
3: hablamos, ídolo. Lo hablamos. El mejor cantante de tango, según mi viejo, que argentino, mi viejo,
0: sí.
3: ¿No?
0: Bueno, está.
2: Bueno, está, no importa.
0: Que era, que desde allá también, claro.
2: Sí,
0: Ahí
2: queda mal, esto solo lo digo para la gente que está escuchando y para más nadie, pero parece que también tiene una vinculación Carámbula ahí.
0: Ah, mirá.
2: Ojo. Perdón.
0: Que para mí el mejor cantante de tango, no sé que sepa mucho de tango, pero está.
2: En realidad está confirmado que es de la familia Carámbula también él.
0: Mirá
2: ¿Cómo
0: está la
2: parte? Qué orgullo.
0: Sí, qué lindo, ¿no? Está bueno porque también... Y qué bueno que estés llevando la música.
2: Es que tengo
0: para
2: que
0: ahí
2: reconocer esta cosa, si no lo digo, es como que le estoy pasando por arriba a él al final.
0: Para eso
2: estás, ¿me entendés?
0: No, porque también habla de cómo para... Dejar en claro dónde vienen las cosas,
2: claro,
0: ¿no?
2: Sí, no. Queda un poco presumido, pero...
0: No, pero la música es como una... Viste que va todo dando vueltas, ¿no? Y claro. Es otro tema de continuar camino, ¿no?
3: Lo que no sabemos a dónde van las cosas.
0: ¿Hacia dónde? No importa. Claro. El tema no, que vayan para algún lado.
2: La cuestión es hacer el proyecto este donde tenga asiento con familia también. Lo hacemos en casa y obviamente que va la familia en Las Piedras. Yo viví hasta los 8 años en Las Piedras. Tengo mi familia ahí. También la idea es que va mi primo, ¿me entendés? Hacer tracción con la familia. Lo vamos a hacer en Paysandú. Porque nuestro pianista y mi esposa, que es mi suegro y mi esposa, son de Paysandú y vamos para Paysandú también.
0: Ah, qué bueno.
2: Entonces el proyecto es Montevideo, donde tenemos asiento y familia, Las Piedras, donde hay asiento y familia, y Paysandú, donde hay asiento y familia. Como que son lugares que buscamos también para que haya convocatoria, haya fuerza, haya atracción, porque si no, ¿quién te conoce?
0: Pero aparte, algo de lo que siempre también estamos, es que acá estamos siempre tocando en Montevideo y las opciones son, y hay un, si habrá clubes y lugares que lo reciben, porque la música, el rock, así en banda, en formato, es difícil que vaya también para determinados lugares, ¿no? No se hacen cosas, y a veces no pasan cosas, y si pasaran la gente iría, ¿viste? Que también dice, ¿viste? También la gente ha cambiado mucho la costumbre de el modus operandi de vida, ¿no?
2: Porque
0: quedarse mucho en las casas, eso está complicado.
2: Sí, claro.
3: Hay que mover a la gente, es difícil.
2: No, claro. Y aparte estamos, yo qué sé, no sé si, pero andamos todos al palo y cansados, y viste, como que para mover a la gente, para convocarla no es fácil. Y esta manera de compartir con otros artistas, compartir una comida, aparte que también se comparte una comida ahí que claro, llama. Entonces,
0: aparte da un encuadre al reunirse alrededor de la comida.
2: Es algo arcaico, música, comida y gente y amigos, que es Morphy Música y Amigos, es el título del festival evento.
0: Y que es el mismo que van a presentar después en Paysandú.
2: Ya lo hicimos en Montevideo, lo vamos a hacer ahora en Las Piedras y después en Paysandú. Digo que es algo muy como antiguo o ancestral, ¿no? Morphy, claro, música y amigos, sí, comer algo, claro, tocar algo y conversar con los amigos, con la gente.
0: Como ancestral.
3: La gente quiere juntarse, charlar, claro, y pasa eso. Claro. El otro día lo vivimos en el evento Montevideo, ¿no? La gente.
2: Agradecida, la gente, claro, los artistas de tocar, agradecidos. Claro, yo agradecido también.
0: Claro.
2: Si lo hacemos entre todos.
0: Claro. Eso que decías ancestral, también que lo de cantar en familia. No, claro. Porque en la tribu, ¿no? Esa música enfocada como sanadora, como medicinal, ¿no?
2: Claro.
0: Que, y volvemos a lo mismo, ¿no? Hay momentos en la vida que esa música en la familia genera una armonía muy, muy importante, ¿no?
2: Sí,
0: y
2: sí,
0: eso
2: sí.
0: También es parte del concepto del proyecto, ¿no?
2: Sí, sí, sí, es abierto. Obviamente que también, al ser todo en familia, también tiene sus bemoles, ¿no? No vamos a pintar todo
0: no,
2: rosa.
0: Ni hablar,
2: porque
0: sí.
2: Para que hay que solucionar esto, aquello y lo otro, y vamos a meternos con el Morphy Música y Amigos, para un poquito.
0: Eso,
2: hay matices.
0: Eso siempre,
2: hay
0: matices. Eso es de orden, decía uno, ¿no? Claro, sí. Y bueno, sí, otra vez estás, y cuando te pones a tocar la guitarra que era para arriba, sí.
2: Claro.
0: Y sobre todo, ¿sabes? Cuando no escuchás que te están hablando.
2: Eso es lo
0: peor.
2: Dale que hay que cocinar, dejate de cosas.
0: Voy, qué bueno que también, viste, más allá de esta entrevista puntualmente, de salir a mostrar y que hacer cantar a los pibes, tus hijos, que por ejemplo, parte de las canciones, no sé cómo lo armarán, cantan contigo, ¿no?
2: Sí. Sí, si tienen ganas, ¿no? Porque a esta altura ya los he hecho cantar bastante y ahora, ya están en la última.
3: En las pijeras, dijeron, no sé si van a cantar.
0: ¿El mayor cuánto tiene?
2: 11.
0: Claro, ahora viene.
2: Ese es el que está, ¿viste?
0: No, pero ahora, después de los dos.
2: Capaz que me están 13, escuchando y todos les mando un beso si me llegan a estar escuchando, claro, por favor. Claro. Los amo.
0: Claro.
3: Pero cada vez que ocurrió estuvo divino. Se subieron a la cita rosa.
2: Los hijos de José también, cantan. O sea, también.
3: Sí, se subieron.
2: O sea, todos los hijos de la banda, como aparte cuando nos juntamos a Yar, vienen a veces los hijos y se juntan, los hijos de él con los míos. Entonces, también han cantado. No es que solo los míos, ¿me entendés? Cualquier hijo puede cantar.
0: Para los instrumentos, los pibes. ¿Han arrancado? ¿Cómo está la...?
3: Sí, el de dos está ahora con el teclado, copado. Claro, tiene muchas condiciones.
0: Después se hacen como los Cadillac, ¿viste? Que los Cadillac empezaron a meter a... Están tocando los hijos de Chancharulo, uno de la viola, sí. Hay como tres en la banda que son hijos de los... Ya están como le dejan la empresa, ¿viste? En vez de dejarle la carnicería, le dejan la banda a la... Oh, tiene todo armado ahí. Yo, si me pongo a hablar, yo estoy seguro que me voy a arrepentir de no pedirle que
2: vamos a tocar algo.
0: Un poco de música.
2: Trajimos
0: ahí
2: para tocar.
0: Claro que sí.
2: ¿Cómo no? ¿Ya?
0: Lo que sí, sí, sí, sí. Mientras vamos. Yo no sé. Tenemos unos saludos ahí que le vamos a mandar a Johnny Blue, que está escuchando. El profe Gabriel Otero. Nelson Cable Silvera está escuchando. El Seba también está. El Rancio, eso me acordé, el Rancio que se presenta en la Terminal Goes el sábado 6, un espectáculo de teatro punk. El Rancio Corrales, amigo de la casa también, si quieren ir a ver algo diferente en teatro, váyanse ahí a la Terminal Goes el sábado a las 20:30, entradas por Red Tickets. Alexis también está prendido ahí, Pablito de la Estación, que siempre escucha, Omar de a la tarde con ustedes. Joel de los Viejos Códigos, que tocaron vos, los Viejos Códigos tocaron en el Tazú. El Tazú es un lugar que está dando mucho lugar. Sí. Por suerte, siempre hay gente que... Yo no sé, digo, que cómo reinciden y todo. Quiero aclarar que Cara tiene la guitarra pintada, muy bien pintada por sus hijos. Después le vamos a sacar una foto para poner en las redes.
2: Tiene varios colores, dice no renuncies a la magia, dice Cara. Tiene, bueno, obviamente dibujos infantiles, pero tiene su...
0: Sí. Pero hermosos dibujos, hermosos colores. ¿Y qué es hasta caminé?
2: Decorada por quienes mencioné, ¿no?
0: Claro.
2: Los chicos.
0: Los tres.
2: No, hasta caminé, ¿no? Pero mira, sí. Viste, se me rompió. Sí. Adiviná quién rompió la guitarra.
0: Uno de los nenes.
2: Sí, claro.
0: Mirá.
2: Pero ya está arreglada.
0: Ya está arreglada.
2: Por eso no tiene.
0: Hay cosas que tienen arreglo. Y las buenas. Bueno, vos qué tienes pensado.
2: Vamos a tocar un tema que se llama Dile al DJ. Así levantamos un poquito de la
0: vamos
2: noche.
0: Arriba, vale.

0: Bueno, vos.
1: Qué lindo, vos.
2: Estamos arriba.
1: Qué gusto, vos. Muchas gracias, vos.
2: No, qué bueno que te sumaste con la guitarra,
1: por este, bueno, porque dijeron que ustedes aceptaban, les gustaba eso de... Me gustó lo que también hablamos afuera. Le cuento a la gente que cuando llegamos yo estaba cambiando una rueda de un auto y ya nos pusimos a hablar y hablamos de eso, que me gustó mucho, simplemente vi, porque hemos hablado, pero me ha contado, pero yo no había entendido tanto el concepto ese de no es inclusión o de abarcar, que de abrir, ¿no? Y sobre todo de que tampoco que haya una exigencia de un nivel que nosotros hablamos de eso también afuera, los músicos somos muy muy obtusos.
3: Hay un punto que es difícil porque, o sea, tiene que haber cierto nivel, porque si no el que está haciendo la música no la pasa bien.
1: Claro.
3: O sea, un mínimo para el que hace la música, para quien la escucha, tiene que haber. Pero después de ahí a ponerte muy exigente es otra cosa.
1: Claro, sí.
3: Hay un mínimo que tenés que cubrir porque es música, ¿no? O sea, sí. por el que la toque linda, que pueda ensayar, que tenga un par de... Porque lleva un laburo esto de ensayar antes con la gente, de juntarse antes, ¿viste? No es cuestión de venga y después vemos.
1: Claro,
3: no, tenés que dar un espectáculo.
1: Claro.
3: Pero no pasarse de, vos, ¿pero qué estás tocando? ¿Un do? ¿Un re? No,
4: también, flaco,
3: eso va por ahí.
4: También nos pasa que la banda ensaya y está firme y puede venir un músico, toca sumarse y hacerlo sin haber ensayado nunca. Nosotros fuimos a tocar a Villa Serrana.
1: Tocaron El Secreto de la Piedra, no, sí es precioso.
4: Divino,
1: no pude, pero me contaron del lugar y
4: está divino, fuimos dos veces.
1: Qué lindo.
4: Y ahí nos acompañaron músicos locales que nunca habían tocado con nosotros. Y está alucinante. Bueno, y el otro día acá en Montevideo también. O sea, Santi invitó músicos.
3: Sí, siempre van variando. Bueno, ahora te sumaste vos a la
1: vuelta. Yo también, vamos.
3: No, cuando quieras estás invitado. Bueno,
1: sí.
3: Ojo al piojo.
1: Claro que sí, porque andá aparte es lindo, la viola, claro. Sí, capaz que, bueno, si llego porque tengo, les contaba lo del coro de mi vieja, pero
3: no, puede ser otro día,
1: pero
3: más adelante.
1: También nos pasa a los que tenemos la gurizada, de repente lugares que puedas ir a vincular familia con música. Claro. Y aparte que hasta nuestras mujeres, porque también mi mujer ya está media podrida ir a verme tocar. Claro. En un ambiente así es distinto, ¿no? Porque ir a al boliche a sentar otra vez lo mismo, boludo, hace 50 años que todo. Me explico, es distinto, ¿no? Es como que encuadra todo en una reunión. Che, y fueron favorecidos por el Fondo de las Artes, ¿cómo es eso también? Porque gestionan bastante la banda, ¿no? Como que hay un laburo de gestión ahí,
3: sí,
1: ¿no?
3: Sí. Viste que con los años uno va aprendiendo.
1: Claro, de cabeza. Eso, ahí mete mano al equipo de...
3: No, sí, Fortalecimiento de las Artes, eso fue en 2025, en realidad. Que tocamos la Citarrosa ahí en Bandas en Red, que es una propuesta de Coparte, de fans de la música. No sé si conocen Coparte, fans de la música.
1: Sí, yo conozco al Seba también.
3: Bueno, ahí va. El disco nuestro salió por ahí, por Uruguay Musical, que es un sello dentro de todo reciente de Coparte. Coparte y fans de la música incentivan mucho a los artistas, les enseñan cómo presentarse a los fondos. Siempre están como... Y bueno, nosotros somos una propuesta más dentro de eso. Y ahí que medio que la vamos llevando y ahí un poco también te ayudan, ¿viste?
1: Claro.
3: Y
1: claro,
3: yo después está también, digamos...
1: Capacitan, está buenísimo asistencia. Sí.
3: Pero está bueno esto de también es un híbrido, ¿viste? De un proyecto solista que es mi proyecto, pero también hay una cosa que si no está como está configurado con José, con Diego, con mi esposa, con Sofía, la energía no circula. Es difícil de transmitir capaz la idea.
1: Sí, no, se entiende totalmente, sí, totalmente.
3: Como que hay una diferencia que la hago pero si no está lo otro, no pasa nada.
1: Claro, no, porque también no es solo música, ¿no? Viste que hay otro tema, ¿no? Que las canciones no son solo canciones lo que llega, porque son las vibraciones que manda determinados seres humanos, ¿no? Yo ahora que tocar un poco con él me acordé de cómo conecta, algo que medio inexplicable la persona cuando toca con alguien, ¿no? Y con algunas personas tenés más afinidad y con otras menos.
3: Bueno,
1: con otras tenés más, ya te cerrás los ojos y ya te entendés.
3: Es que es un lenguaje universal,
1: claro,
3: la música.
1: Y hay ciertas afinidades, ¿no? Yo lo que te quería preguntar, si vos esto no fue dándose así, como que la vida te lo llevó a algo colectivo sin buscarlo.
3: No, esto fue después. Después una banda que tuve que se llamó Sonia, que era más frontman y más centro y más no sé cuánto, de cara a este proyecto. Aparte está, digamos, como sufrí bastante hay cosas de sí. Esa etapa, mucha exigencia.
1: Tuviste claro que caer.
3: Claro, y alguna cosa frontal y rockera y súper como de tocar bien, ¿viste?
1: Claro.
3: Y hasta que digo, empecé a renacer con esto, me pasaron cosas, tuve hijos, demás, empecé a renacer con esto, y Sofía, mi esposa, me dice, vos dejate de ponerte en el centro, ¿por qué no tocas en la claraboya? Invita gente, que claro, se sumen otros. Claro. Así empezó esta idea. Y ahí claro. Yo también hice clic.
1: Claro, obvio, porque eso claro. Es otra cosa que hablábamos hoy, cuando uno se acostumbró a ver la música de una manera analítica, porque que a veces hasta perdemos la posibilidad de escuchar música tranquilamente. Te ponen algo nuevo y decís, y claro, en vez de ¿no? Claro. Y los músicos capaz que dejan de la interpretan, la crean, claro. Pero dejan de sentirla a veces.
3: Sí, pero pasa que hay otro problema. Si estás dentro de la música.
1: Claro, la sé cerebral más que sí, espiritual, sí, ¿no? Sí, sí. Y
3: a veces
1: y
3: está no, difícil lo que pasa sacarse
1: de
3: eso.
1: Claro, no, claro. ¿No te pasa que a veces te vas de ensayar o que te acostás y la cabeza sigue? Claro, quedamos. Claro, porque funcionan un montón de cosas y se rompe, está todo roto aparte. Pero me refiero a eso, ¿no? Cómo
3: sí, la música exigencia. Es más corporal a veces que no tan de acá.
1: Claro,
3: así,
1: claro, de más la del alma. Te lleva, más va, más del alma, ¿no? Que claro. Y nosotros nos olvidamos de eso, y cuando ves lo que cambia en la familia, o ves, a mí yo tengo la suerte de dar clases a unos cuantos gurises de guitarra, ¿sí? ¿Viste? Qué sí, bueno. Por en particular, ¿viste? Sí. A enseñar a tocar la guitarra, a disfrutar de la música. Y vos ves cuando un pibe empieza a tocar y agarra el la menor y suena y hace la final, entonces, y ve que es el mismo, escucha y ve que es el mismo la menor que escuchó en todas esas canciones. Y ahí ves cuando hace el clic del milagro, ves que el milagro, y que de repente ves que está sucediendo. Y digo, no, ¿por qué tocar canciones? No, tocar música es tocar dos acordes. Tocamos dos acordes a tiempo y ya es música, y es lo único. Existe solo acá y es la magia de la música. Y para mí que va por ahí. A veces nosotros, para mí me gusta como la anécdota de esta historia, de como que es que el músico cambie el enfoque, la visión, ¿no? El cómo encarar la música,
3: sí,
1: ¿no?
3: Sí, sí, no, es un se da vuelta la tortilla.
1: Claro, y es como también tiene que ver con algo que medio obvio, pero que siempre es, que es el desprenderse del ego, ¿no?
3: Claro.
1: Tener mucho con eso, ¿no?
3: Control del ego. También, claro, ¿no? También.
1: Porque...
4: Y no tratar de controlar tanto, ¿viste? Cuando estás tocando, ¿no? Dejar un poco de... Eso que venga gente que no conoces y no sabes lo que va a hacer y no sabes qué toca, qué tanto toca, ¿viste? Y nos enfrentamos los músicos.
1: Claro.
4: Cara, nos enfrentamos continuamente a eso.
1: Y vivís el milagro una vez más, porque con otro que... ¿Qué pasa? También es otra. Te pones a tocar una banda y tocas con tu banda 4 años y vos tocaste 4 años solo con estos monstruos encerrados en un coche y tocando en vivo. Y no tocaste con más nadie. Y con tanta gente podés haber tocado y no y compartir. Porque también...
3: Y aparte la necesidad de la gente de tocar su música, de compartir, de mostrar un poquito, es la misma que uno tiene.
1: Claro, ¿verdad? Claro.
3: Ahí es
1: claro,
3: donde haces match.
1: Claro, claro.
3: Vos, qué bueno que pude participar, me encantó, no sé qué. Qué bueno que participaste.
1: Claro, claro.
4: El viernes va a pasar una cosa que es... Viene Yacu de Paysandú.
3: Ahí va.
4: Y nunca tocamos con Yacu. Y nunca se llamó con Yacu.
1: Claro.
3: Estamos meta mensaje claro. Y reservamos la prueba de sonido. Ensayamos con todo el mundo antes para hacer la prueba de sonido con Yacu y ensayar los temas de Yacu.
1: Van a tocar sus temas aparte. Los temas
3: claro, de claro, siempre tocamos siempre integrados temas tema de los demás.
1: Ah, ¿entendés? Qué bueno.
3: Siempre
1: y
3: nos aprendemos.
4: Y esa persona
3: temas de
4: toca un tema nuestro.
1: Qué bueno. Claro,
3: la persona
1: bueno.
3: Viene y tocamos un tema. Le hacemos banda soporte.
1: Claro, qué bueno.
3: Tocamos integrados, no es que toca él.
1: Sí,
3: después
1: sí,
3: viene,
1: sí. Ahí va, sí.
3: Ellos cantan un tema nuestro, nosotros tocamos un tema de cada artista, lo ensayamos. Por eso digo que hay un ensayo previo, ¿viste?
1: Claro.
3: Y a su vez también dejamos que toquen, depende de la cantidad, pero una o dos canciones de ellos, ¿viste? O sea, la que le tocamos nosotros y aparte. Por ejemplo, en este caso, Yacu, Belén, Mauricio van a tocar ellos solos sus temas. Algún tema claro. De ellos solos.
1: Qué bueno, porque es como... No es hacer un toque.
4: No,
1: ¿me explico?
4: No es un toque.
1: Vamos a un toque ahí. No, ¿cuánto hacemos un toque de 3 bandas? Le pones un nombre.
3: No,
1: es como que generar una... ¿no? Una... Podríamos ir para las piedras si pudieran zafar, ¿no?
3: Este viernes a las 8.
1: Yo tengo ahí esperando. ¡Pablo! ¿Vos querés entrar acá? ¿Estás ahí afuera sentado? Me estoy sintiendo un hombre que va al Canal 10, va a toda la televisión, el tipo conocido, y yo lo tengo ahí sentado y afuera solo. Él está acostumbrado que va, yo qué sé, a la diaria y le dan un café. ¿Entendés? Acá es bien porque es amigo. Pasá que estamos, ¿sabés que estamos hablando, Pablo? Pero primero te voy a dejar sentar porque... De si quieres escuchar ahí. Ya ahora ya no te vas más. ¿Cómo andas, Pablo? Saluda a la audiencia.
0: Bueno, los saludos a todos y agradezco la invitación y los estaba escuchando atentamente a pesar de estar dando vuelta ahí afuera. Y bueno.
1: Hoy te puse
0: la verdad que suena muy bien y la música es esto, el lenguaje universal de lo que ellos hablan. Y en mi caso, que ahora ando, después vamos a hablar de algunas cosas que ando atravesando, también es terapia, ¿no?
1: Sí, claro. Él escribe muy lindas poesías. Él es un profesor de filosofía que tiene la capacidad de... Que no lo digo yo, ¿no? Porque él, por algo, a los medios. De todo eso que dice la gente complicadamente y enfocada desde allá arriba, él lo habla desde el aula, ¿no? Desde el concepto. Y está buenísimo, y tiene mucha afinidad con la música. Y yo en la primera temporada, cuando vino él, le pedí al invitado que eligiera canciones que hable de su vida y que ir atando todo lo que, toda la, como la historia de él a través de las de la historia de su vida a través de las canciones que más o menos, bien de rompehuevo, ¿viste? Todavía que los invitados decían, tráeme 4 canciones y no, mentira. Y estuvo buenísimo. Pero él a su vez tiene una tendencia. A mí me les cuento así para arriba. Escribe cosas muy buenas y esta está buena para entrar en el tema. Y me mandó un tema.
0: Esto para debatir.
1: Para debatir. Que es el tema que él. Que a mí me. Yo estoy así como. Sí, gracias, Gonzalo. No, Carlito. Es que es la inteligencia artificial. Él me mandó un tema, se lo mandó unos cuantos músicos. De una letra buenísima de él, cantado por una mina, pero los primeros temas que sonaba la inteligencia artificial, con esas canciones que parecen. Sí. Y yo dije, qué raro. Y como que medio que me di cuenta, pero no me animé a decir qué era. Pero varios músicos dijeron, vos, qué bueno, quién es, qué buena sensibilidad esta canción. Y le argumentaban los músicos comiendo con la IA. Que a mí, por un lado, me da como miedo, pero él tiene un enfoque.
3: Contá súper interesante.
0: Bueno, no, la IA tiene esas posibilidades que nosotros, bueno, hablando de ese tema educativo, cuando se utiliza solo para lo digerido es un problema, ¿no? Cuando es para el no pienso, de repente si el gurí, viste, te busca 2 + 2 = 4 ya la IA o todas las respuestas, no forma parte del proceso de pensar. Ahí tenés un problema, ¿no? Más allá de otros campos de la IA que tiene su problemática. Pero tiene una faceta creativa que es interesante también. Claro. Yo, por ejemplo, la utilizo con una aplicación que inteligencia artificial relacionada con la música que se llama Zuno. No sé si la han escuchado alguna vez.
3: Sí.
0: Bueno, que vos ahí en verdad le tirás la letra que vos escribís y los prompts. O sea, es como director de orquesta, le quiero este tipo de voz, que acá levante, baje, estos tales instrumentos. Y bueno, he creado unas cuantas canciones ahí con el fin, en verdad, de que sea tocada por algún humano.
1: Pero después pasó algo mejor.
0: Pero, y algunos músicos
1: que encontró,
0: me han contactado y la han hecho en versión.
1: Se encontró con... Y contame esa diferencia ahora que ¿cómo escuchas el producto al final? Eso yo tengo la camiseta anti-IA, ¿viste?
0: Yo estoy... A ver, los músicos son músicos y eso es además es una cuestión, de respeto vital por quien hace arte, ¿no? Que,
1: claro.
0: Es el, que es el músico, que ejecuta realmente el instrumento. Pero estaba bueno lo de la IA, te puede ayudar, incluso para cualquier banda o algo, probar cómo podría sonar, incluso un tema, ¿no? Te da ideas, como puedes tirar ahí.
3: Sí, sí, sí.
0: Y eso es muy interesante. De hecho, yo lo he hablado con algunos músicos que están como en algunos casos.
1: ¿Por qué tenemos
0: como medio? Y bueno, por,

0: controlarla y negarla. No, me parece que en ese camino.
1: Sí, sí, sí.
0: ¿No? Ya pasamos esa etapa de ¿no? Ahora hay que meterle mano y es un poco lo que decías, mientras sea para aumentar y potenciar, bien. Si es para pereza cognitiva, no.
2: Exacto. Bueno, qué buen término eso. Sí, sí, yo lo utilizo en algún artículo que escribí recientemente, hablaba de la pereza intelectual. Porque incluso el consumo de reel, de short, que todos los hacemos, no es los adolescentes nomás. Claro. Los adultos miramos cosas de 30 segundos, 40, un minuto, no hemos acostumbrado a ese consumo fragmentado. Eso genera también un problema en la economía de la atención. Cada vez estamos menos dispuestos a escuchar.
1: Claro.
2: Pasan una clase, habla un profe 10 minutos, ya es como el run rule para muchos los gurises. O sea, porque no están acostumbrados.
0: El teléfono está bravo.
2: Es bravísimo. O sea, vos tenés la economía de la atención muy fragmentada, entonces eso complejiza mucho y genera esa pereza intelectual. Mirá, yo hace años daba repartidos, por ejemplo, y ahora he dejado de darlos, porque en verdad no te leen. Claro. En la escritura propia del celular te lleva un lenguaje recortado, restringido, te escriben poco. Entonces vos, viste, vas a un escrito o algo, desarrolla las ideas. Dos líneas. Es como, hay un gran problema, ¿no? Con la lectura. O sea, esto no significa que la herramienta esté mal de por sí. Siempre es un medio y no un fin en sí mismo. Es el uso que nosotros le damos. Pero hay que, creo que, trabajar mucho desde la docencia, desde los medios. Bueno, el artista también vinculado a todo esto también, ese mundo de la inteligencia artificial. Porque es un gran problema que tenemos.
1: Qué difícil para ahora, esta época, para ser docente en un liceo, ¿no? Qué desafíos, ¿no? Desde todos los aspectos, ¿no?
2: Mucho, sí, de estos aspectos que estamos hablando, también la crisis de la convivencia que estamos viviendo. La mayoría de los proyectos de centro en nuestro liceo están basados en convivir. Creo que todos estamos al tanto de los episodios de violencia que han pasado. Incluso aquel recinto sagrado que es la escuela ha sido también avasallado por ese afuera, ¿no? Las instituciones educativas, en definitiva, son atravesadas por todos los hilos sociales. Claro. A veces uno pone en la escuela el lugar que construye el ciudadano, el sujeto, y que lo devuelve transformado y mejor, pero no deja de ser un lugar que recibe el afuera. Claro. O sea, no es paso el portón y esa persona queda sin sus problemas o su modo de resolver las diferencias. Entonces, ha sido muy feo asistir a cosas como golpizas a maestras o a directores por parte de familia. Y que imagínate un niño mirando a su madre, golpeando a su maestra por la diferencia que tenga. Es brutal. Y es un lugar que era como inviolable antes, ¿no? Vos decís, había problema afuera. No es que violencia siempre hubo, cuando ustedes iban, cuando yo iba, te peleabas igual en la esquina con siempre. Ahora está en mayor grado. El tema de los aparatos también tiene un tema de la viralización. Nosotros en el pasado, yo estuve en un equipo de dirección de un liceo grande en Montevideo, y nos pasaban de pelearse a las puertas, y ahí me sorprendía cómo los gurises, en vez de separar, filmaban. Porque la búsqueda del me gusta, viste, del like en las redes, en vez de vos, viste, uno igual estaba pateando la cabeza a otro y grabar.
0: Claro.
2: O como aquella convocatoria, ¿se acuerdan? En el nuevo centro, claro, que fueron como 1.500 para golpearse. Y era una competencia de qué videos tenía más reproducciones, ¿no? Y era una cosa parecida al circo romano. Claro. Y eso es durísimo. Es durísimo lo que estamos viendo como sociedad. La violencia en el tránsito, ¿no? Bueno,
1: claro,
2: ya vieron lo que ha pasado con dos o tres deliveries que chocaron, uno baja el auto, lo mata al otro. Todos esos temas entran en la escuela también, ya no están afuera. Y tenemos ese problema de hacerle entender a los gurises que las diferencias se resuelven dialogando, hablando y no a los piñazos. Y a veces cuando llamás a la familia tenés un problema también.
1: Claro,
2: porque hay códigos de supervivencia incluso en algunos barrios, en algunas zonas que están complicadas. Diría que en general, pero en algunos barrios particulares hemos tenido esta cuestión. De que vienen los padres y le dicen, yo le digo que no te deje pasar por arriba. Porque acá, viste, es como la ley de la selva. Si él es muy blando, lo pasan por arriba. Y esas lógicas van a las instituciones. Y eso lo vimos en el aula. Desde que te tiran un papel, desde que se insultan, o uno le pega a otro.
1: No
2: están con el celular y no te escuchan, ¿no? Que es parte del respeto. Digo, mira, yo soy un trabajador, una persona, ¿no? Además, digo, no, te estoy hablando. Y todo eso cada vez ocupa más lugar en las aulas. O sea, vos decís, yo voy a dar contenidos culturales. En mi caso soy profe de filosofía. No, voy a hablar de filosofía. Pero bueno, buena parte de la clase tengo que dedicarlo a esto. Porque incluso esos temas que parecieran ser tan básicos de convivencia no están presentes en la casa. No en todas, ¿no?
0: Estamos hablando de niños, de muchachos de qué edad.
2: De adolescentes, ¿no? Yo trabajo con, soy profe de informática también en el ciclo básico, o sea, que trabajo entre los 12 y los 18 años, 19. Pero esto creo que está atravesando todas las edades. Antes era más propio del ciclo básico, pero ahora también se da en el bachillerato, ¿no? Y en la escuela también estamos teniendo problemas, ¿no? Entonces creo que tenemos un gran desafío porque

0: que hay una crisis de la convivencia, porque las nuevas tecnologías nos han generado nuevos desafíos también, cosas buenas, pero también problemas a resolver. O
1: Claro.
0: sea que es una época para la docencia compleja, ¿no?
1: Y viste que vos dijiste de hablar del tema, ¿no? En sí se discute muy poco al respecto, porque estás como también estás esto, analizarlo así, ¿no? Por eso me gusta desde Iguala, ¿no? Desde un lugar, ¿no? De una altura determinada de la sociedad. No se conversa mucho el tema de la IA, ni cómo se está
2: Claro,
1: moviendo ahí.
2: sí. No sé
1: Complicado,
2: qué
0: complicado.
2: decirle,
0: ¿Cómo lo
2: pero
0: ves usted?
2: un
0: Como
2: poco. Yo
0: músico, lo has usado, conocías a Zuno entonces la
2: sí,
0: aplicación.
2: la conocía. Tengo a mi suegro, justamente, que es el más grande de la banda, que lo he usado, lo hemos probado en algún tema.
1: ¿Cómo
2: Y
1: es tocar con el suegro?
2: opciones.
1: No,
2: No. Él fue el que trajo. ¿Cómo es tocar con
1: Viste
2: el
1: qué
2: suegro?
1: bueno.
2: Trajo
1: Para
2: versiones
0: ensayar.
2: de una canción. Mirá, a ver esto que estabas haciendo. Y claro, y te
0: Y
2: resuelve
0: cómo
2: cosas.
0: suena, claro,
2: Y
0: sí.
1: Mirá qué
2: es como la.
1: bueno.
2: Yo la
1: Mirá
2: uso con ChatGPT, no sé
0: Viste,
2: si
0: yo le
2: ustedes
0: digo
2: usan.
0: a Martín, le digo, metele mano, está bueno.
1: No, yo no
2: Pero
1: me
2: no, no,
1: tengo
2: no, no.
0: miedo.
2: El
0: Tiene
2: ChatGPT.
0: miedo, ¿viste?
2: No, no, pero. A ver, yo no la uso para música todavía. Pienso que más adelante la voy a usar, pero sí uso ChatGPT y para determinados temas.
0: Claro.
2: Y es como conversar con alguien que te hace una devolución, yo qué
0: Claro,
2: sé.
0: es un intercambio, un diálogo creativo en ese caso, ¿no?
1: Claro.
0: Mientras vos no lo tomes como lo que decía al principio, ¿no? Como algo digerido, o sea, que te solucione el no pensar,
2: Claro, por
0: ahí hay un
2: eso.
0: problema, ¿no?
2: Y después el uso ético, ¿no? O sea, si lo usás,
0: Claro,
2: declaralo o
0: claro,
2: incorporalo y que sea
0: claro.
2: para todos, ¿no? No para que unos
0: Eso
2: tengan la inteligencia artificial y otros queden afuera.
0: es fundamental.
2: Y que esté transparente. Vamos a usarla todos.
0: Bueno, pero eso que vos decís es muy importante, porque en verdad la sociedad del conocimiento, dicen que habitamos la sociedad del conocimiento,
1: Eso dicen.
0: eso dicen, como decía, ya sabemos quién, eso dicen.
2: Ya sabemos quién.
0: Ya sabemos quién. Bueno, es importante que el acceso sea realmente igualitario, ¿no? Porque si uno lo dan para lo simplemente, ¿no? El no pienso, porque me da todo ahí, y
2: Claro.
0: otro lo usa de manera más creativa porque su capital cultural, ¿sí? Se lo permite darle
2: Claro.
0: otro uso, ahí marcás una brecha enorme, ¿entendés?
2: Claro.
0: Entre las personas. El uso que le das a la tecnología
2: Ahí va.
0: también marca una diferencia
2: Sí,
0: social
2: y el
0: importantísima,
2: día que
0: ¿no?
2: tengan una IA que se pueda pagar y los otros no, por ejemplo.
0: Exacto. Lo económico también te va a
2: Es
0: trazar,
2: por eso.
0: te traza esos límites. Pero cuando estuvimos en pandemia, nos pasaba que los gurises migraron rápidamente a las plataformas educativas, ¿no? ¿Se acuerdan? Con el Ceibal. Y también pasó que los quintiles más bajos, ¿no? Cuando separamos cinco los niveles socioeconómicos,
2: Ajá.
0: culturales, los más bajos fueron los primeros en desconectarse. Porque en verdad el uso de la Ceibalita no estaba asociado a lo educativo y a lo pedagógico, sino a jugar, a otro tipo
2: Claro,
0: de cosas. No tenía una contención familiar, como decir, como en esta mesa que estamos reunidos,
1: sí.
0: mirá, es la hora de hacer los deberes, la tarea, a ver qué consigna te mandaron por la Ceibalita. Los gurises muchos quedaban solos, los padres a veces no entendían las consignas. Ellos habían abandonado de repente hace muchos años también la educación y como que no estaban, como que les costaba comprender. Entonces rápidamente se desconectaron y la continuidad pedagógica se dio mucho más en los quintiles más altos.
2: Claro, es otro de los riesgos que hay que atender.
0: Exacto, porque eso fomenta la brecha de desigualdad.
2: Claro.
0: Y en Uruguay tenemos una, que parecemos un país homogéneo, muy.
1: Sí,
0: Tenemos una
1: pero
0: desigualdad
1: sí.
0: brutal, brutal en los egresos de la educación media, refleja una sociedad realmente fragmentada, que de un barrio a otro, que a veces son 30 minutos tomando un ómnibus, marca otra realidad. Aquello que siempre se dice de Avenida Italia o al sur o al norte, es una realidad
1: Bueno,
0: social
1: la
0: brutal, ¿no?
1: gente elige mucho en Montevideo a dónde manda a los niños a la escuela, de acuerdo
0: Bueno.
1: a de dónde, ¿no? De dónde,
2: ¿Dónde está la
1: de
2: escuela?
1: dónde, claro, no, sobre todo, no, más allá de dónde está la escuela, de dónde van los niños, de qué barrios
0: Ah.
1: provienen. Y ahí hay como un quiebre también
0: Bueno,
1: de,
0: eso
1: no de
0: la,
1: discriminación, pero
0: la
1: de.
0: segregación educativa que es
1: Sí.
0: brutal.
1: Sí, y se
0: Lo,
1: separa
0: los
1: las
0: últimos
1: aguas.
0: datos del Instituto Nacional de Educación, de Investigación en Educación, del INED, indican que, por ejemplo, el 80% de los quintiles más bajos van a la educación pública y el 70% de los más altos a la privada. Primero ese gran corte, ¿no? Que tenemos.
1: Claro.
0: Y después, dentro de lo público, hay liceos en donde el 85% del alumnado es el que está en mayor situación de pobreza y vulnerabilidad. Entonces, hay una retroalimentación de las dificultades. O
1: Claro.
0: sea, vos tenés pares con menos capital cultural, con menos presión social a avanzar en los estudios, porque mirá, si tu compañero solo hizo el ciclo básico y tu familia también, no pasaron más de ahí, como que no hay presión. Hay menos también apoyos y equipos multidisciplinarios trabajando a veces en la asistencia social, ¿no? Eso marca una gran diferencia que tiene que ver con esta cuestión también de que, ¿dónde vivís? O sea, que el origen socioeconómico de los estudiantes sigue siendo determinante en su posibilidad de trayectoria educativa. Este,
1: y eso, tengo que sacar una foto porque me olvido, si no, y no me acuerdo. Vamos con él. Me quedo sin foto.
0: Vamos por la foto.
1: Por las dos, perdón.
0: No, y eso, no, te decía que eso sigue siendo determinante, esas cuestiones, ¿no? Claro. Por eso la desigualdad está muy instalada y uno... Yo siempre hablo que la palabra más importante a tratar no es ni siquiera la igualdad, porque la igualdad es injusta igual, sí, en estos términos. Es la equidad. La equidad es tratar desigual al que es desigual. O sea, yo no le puedo dar lo mismo a todos, que eso sería decir, soy igualitario, porque en verdad otros necesitan muchos más. Claro. Esto no significa que los que estén en los quintiles más altos, ojalá cada vez le vaya mejor, que bajar al de arriba, digamos, ¿no? Pero los de abajo requieren, los que están en los quintiles más hundidos, requieren mayor atención, mayor focalización de políticas públicas, educativas. O sea, hay que dar más ahí. Claro. Entonces, no tratarlos igual, hay que dar más en aquel que tiene dificultades. Porque realmente, como les decía, tenemos más de 60 puntos de diferencia, por ejemplo, en el egreso de la educación media. Y hoy en día no tener siquiera terminado el liceo, vas a un trabajo nomás, como yo le digo a los
1: liceos. Sin el bachillerato ya no.
0: Y es algo que tan básico, que no, que además, como volvemos a la misma palabra, la sociedad del conocimiento. Cuando tengas un conocimiento más específico, vas a tener mayores posibilidades. Y vos sos anestesista y haces valer tu sueldo de una manera, porque son 200. Ahora tenés apenas el liceo, son cuántas personas lo tienen. Claro. Vas a cualquier trabajo y te pagan 10 pesos. Y si no te sirve, el siguiente. Entonces yo le digo, hay que estar, seguir formándose. Es fundamental. Pero para eso hay que tener en cuenta que hay desigualdades estructurales instaladas. Que claro, las cosas no surgen porque, como a veces se dice, son vagos los pibes de los barrios más complejos.
1: Son pobres porque quieren. No quieren laburar, mirá, por eso están así.
0: Claro,
1: no quieren laburar.
0: Y te largan el liceo, ¿qué? Claro. Ya está, no llegan porque...
1: No quieren estudiar.
0: Y hay que apoyar, claro. Y tenemos un debe grande ahí, ¿no?
1: Claro. Vos, muchacho, vamos, les voy a dejar volar, pero les voy a pedir que toquen otra, ya que se trajo toda la bata, sonó precioso esto. Dale. Y después vamos a tener programas. Viste, él viene una vez al año, me levanta el programa. Así, hablamos cosas interesantes, viste, se aprende, viste. Me voy una mejor persona.
0: Ah, siempre buenísimo.
2: Está bueno lo que trae, está bueno saberlo.
1: Y es bueno que ahora él, después de todo este estrés también, terapéuticamente, escribe y lo quiere arrimar. Entonces esa es como ocasión de, también le gusta mucho la música. Que también es otro tema, que los músicos piensan que la música como que fuera de... Pero es más de... ¿Saben más de música? Es lo que no tocamos música. Vuelvo un poco al mismo razonamiento de hoy.
0: Y qué bueno que en verdad la música, más allá de que la tengas como disciplina, que los músicos puedan estar circulando en las instituciones educativas. Yo creo que sería un aporte fundamental. Porque ahí sí tenés un gancho, lo que ustedes hablaban. La música sí que es universal.
1: ¿Sabés quién hizo
0: un gancho con los gurises inmediato?
1: Muy linda que estuvo
0: acá. En la escritura, en componer. Claro. Eso es.
1: Leo Carlini de Pecho Fierro estuvo acá el otro día presentando una movida muy buena hecha con un amigo de gestor cultural que hace toques con escuelas 50-50 en lugares y termina cantando con los pibes de la escuela. Por ejemplo, la versión que hace la Don José, viste, que él toca medio ese folclore rock. Y claro, viste, son como pasos que dan determinados, ¿no? Gente que mira para determinado lugar, ¿no? Capaz que se trata de eso, como reflexión.
0: En ese sentido.
1: Claro, aprender que el músico, cambiar, ¿no? El enfoque de hacia dónde.
2: Claro.
1: ¿No?
2: Pero sí, pero tampoco. Es verdad, es como que hablamos esto más de compartir y no ser tan, por ejemplo, egocéntrico,
1: sí,
2: o no.
1: Sí.
2: Pero también el ego es importante para marcar una diferencia. Porque si vos no dejás que esa diferencia se exprese, no tenés algo distinto o algo que decir, ah, mira este con lo que salió, ¿me entendés? Claro. Me parece que es un balance de las dos cosas, no matar al ego porque sí, porque si no tenés eso, no tenés la diferencia que hace que también, digamos, la cosa gire.
1: Claro, ¿no? Y es como una pizca de ego, es el nacimiento de la luz de esa,
2: claro,
1: esa creación.
2: Claro, yo soy distinto, tengo esto para aportar, tengo esta diferencia, a ver qué les parece. Claro. ¿Nos gusta o no nos gusta? Bueno, cada uno elige.
1: Claro.
0: Eso es fundamental.
1: Y una cosa que nos dijimos, que está buenísimo, o lo dijimos, lo de que va a haber un coro de 60 personas ¿no? cantando, que es la magia, ¿no? Van a hacer un evento que es un Morphy.
2: Música, bueno, y música y amigos. Este viernes en el Centro Cultural Carlitos de Las Piedras, entrada gratuita, opcional menú, muy barato. No sé si traccionamos de acá hacia Las Piedras, pero no estamos tan lejos.
1: Pero bueno, no, capaz que puede ser un plan, ¿no?
2: Y nada, músicos invitados a compartir música a las 8 de la noche en el Club Cultural Carlitos. Centro. Vamos a tocar una entonces.
1: Bueno, sí.
2: Vos sabés que venía con una idea, pero vamos a tocar otra, porque teníamos...
3: ¡Epa! Me cambié el tema.
1: Me cambié el tema, porque hay un intruso. Porque, para no ser muy compleja, capaz.
2: Porque no, la otra que iba a tocar es muy tranquila. Vamos a tocar esta, que me parece que fue una canción que mencionaste al inicio de la charla.
1: No, ¿va a tocar esa?
2: Y sí.
0: Bueno, yo no te quería poner el, pero dale, a ver.
2: En la.
0: Lo que vos quieras.
2: ¿Vos lo conocés los acordes?
0: No, pero, a ver.
2: Deberías.
0: No, sí, no. Pero sentir así no es la cuestión. Él es el creador de esa canción de que tocaba, ¿te acordás? Loop Lascano. Bueno, te vas a dar cuenta cuál es. Bueno, muchachos, gracias por venir. Un gusto contarte, José. Vamos, ya la vamos a repetir.
2: Martín, gracias por invitarnos.
0: No, vamos arriba.
2: Ya le dije que sos un gran anfitrión.
1: No, bueno, vamos arriba. Y les di un vaso de agua y todo. No, Carlitos le dio agua. Gracias, Carlitos, por venir.
2: Muchas gracias acá, Carlitos. Atrás de los. Carlitos es un. ¿No?
1: Que sí. Saludos a Gonzalo, que está de baja en la casa, que lo operaron de la vesícula, que se va a reintegrar pronto. Gracias.
2: Mirá, es la... Bueno, sería un re bemol.
1: Sí.
2: Fa. Sí. Mi. ¿Sale?
1: Bueno, qué emoción, vos.

0: Gracias, vos, muchas gracias. Excelente. Qué emoción, no me la esperaba. Y vos, muchas gracias por seguir remando en el camino, vos, que eso, que parte lo lindo de hacer esta misa de los miércoles es que encuentro gente que siguen dándole cariño a esto, que también, aunque haya inteligencia artificial, que siempre la va a haber y hay que aprender a usarla.
1: ¿Van a recibir mis letras? ¿Vamos a trabajar juntos?
0: Me hago cargo de que
2: Martín
0: siempre...
2: Martín entiende el puente. O sea, que estamos...
0: Claro, exactamente. Y siempre, bueno, ahora se trata de eso, de que siempre va a estar esto que hecho con amor, que va a marcar la diferencia, ¿no? Porque creo que eso es lo que llega, ¿no? Más allá de la canción, lo linda de la canción y eso. Él ahora está llevando, de salir del aula, escribe cosas y, por ejemplo, ahora después vamos a hacer una, capaz que lo escuchan, voy a improvisar con la guitarra y él va a leer poesía. Ajá. Que por eso capaz que después algún Morfi amigo puede estar como... Porque también es eso, nos olvidamos que es muy importante el teatro, la pintura, de todos los ríos, los otros ríos que va por ahí también la cabeza, que la música y los ríos, que siempre estoy hablando de música como un boludo, pero cada vez que tengo la opción de recibir un libro o algo, también es abrir la cancha, y también eso está bueno, que nosotros entendamos que hay que vincularlo, como bien. No como, sí, sí. Como molestando con la gente con estas cosas.
3: Yo nada, agradecerte Martín la invitación, agradecer a José que fue que nos trajo hasta acá.
0: Gracias José.
4: El que tendió el puente.
3: El que tendió el puente. José. Y sí, se nota el amor por lo que haces, por lo que haces y por esta, por este lugar.
0: Me voy contento siempre, ¿viste? Y pobre la gente, lo peor que está, uno se queda contento. La gente que escucha dos horas de esto. Y hoy estoy controlado.
3: Algo le tiene que llegar de todo
0: hoy estoy eso. Controlado, hoy estoy tranquilo.
4: Nos vamos
3: a ir. Bueno, un saludo a la gente que nos estuvo bancando ahí del otro lado también.
0: Bien, sí, y saludos a todas las familias que están aguantando esto en mi casa, mis tres niños. Él los ganó a todos. ¿Cuántos vos?
2: Cincunegui.
0: Cincunegui juega acá.
3: Demasiado.
2: Ya está. Medalla con la baja Natalia que hay en este país.
0: Olvídate. Mientras escuchamos, a ver qué les parece. Mientras ustedes desarman tranquilo, ponemos un tema de. ¿Qué tema ponemos del disco ahí que tengo ahí en.
3: Mirá, vamos a poner una canción que cantan mis hijos?
0: Sí, claro.
3: La buenísimo. Canción de Alfonso.
0: Vamos arriba. Y seguimos acá, Música Sin Río. Y bueno, gracias a todos los que están ahí del otro lado. Vamos arriba.

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1: Si largamos, hacemos un poco ahí de...

Ergo sum. 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

Inventario. Prefiero ser mi Judas a beber la cicuta, el destierro al entierro, un Quijote cobarde a un héroe trágico, la sensatez de la risa al filósofo moralista, Nietzsche a Platón, el viaje a la estadía, el anarco al progresista, la insurrección del intelecto al sumiso profesor, el ahora y el acá, al futuro y más allá, lo minimalista a salvar la humanidad, la poesía a su ausencia, el vuelo de Girondo, la sensibilidad de Sabina, la mirada de Dalí, la intuición de Bergson, el infierno de Dante, las andanzas del Marqués, tu endemoniada desnudez. Prefiero el encanto del desencanto, las malas compañías, los verbos que dudan, el tiempo perdido, los inventarios del olvido.

0: ¡Qué bueno, vos!
1: Bueno, estoy estrenando en esto.
0: Me encantó, me encantó. A mí ahí a lo apurado, yo no ni me puse los auriculares. Medio a lo apurado, ahí lo sacamos ahí de... Para... Medio... Y bueno, me encantó que... Aparte, ¿sabes qué me gusta de...? Primero, ese último define una catarsis. Es eso lo que... De por la razón por la cual las personas escriben o tocan música o pintan o... Porque liberan una parte de su ser.
1: Totalmente.
0: ¿No? Que me parece fantástico. Y yo quería traer a esta mesa que siempre digo jorobando de que siempre, primero que para vos es que sos un amigo toda la vida, ¿no? De compañero de mi hermano y todo. De para vos es lindo venir acá, tú sos una persona así, pero que vas a lugares importantes, entre comillas, ¿no?
1: Bueno, pero este pero, lo es.
0: Sí, lo sé, lo sé, pero tengo eso. Viste que los medios se dividen en lo hegemónico, lo masivo.
1: Los grandes medios, masivo.
0: Claro, pero bueno, para uno es re importante y está bueno que se conozca ese Pablo también, sí, es que cierto. Es el fanático de...
1: Agradezco la...
0: Claro, está buenísimo. Aparte está bueno lo que
1: escribís. La oportunidad.
0: Ese último... es como una... Me lo imaginé ahora. Mira, si me tiraron los prompts a mí. Mirá, como que... Como, mirá, eso también dijimos que está bueno hacerlo así, tipo espontáneo. Mirá, ese que decías...
1: El inventario.
0: El inventario, mirá. Sí. Mirá, tengo... Inventario. Como que seguí las letras.
1: Qué bueno.
0: Mirá.
1: Pues sí,
0: y los
1: que lo...
0: caminos...
1: Es el de... Prefiero ser
0: mi Judas.
1: Ahí tenés, mirá.
0: Mirá, esto que te dije que yo tenía que hacer. Mirá. Prefiero
1: hay que
0: ser
1: verlo.
0: Mi Judas. A beber la cicuta.
1: Opa.

0: Qué grande.
1: Es que claro, bueno, ¿me explico? Es que.
0: Muy bueno.
1: Es todo.
0: Te he dicho que tenemos que hacer esto.
1: Tenemos que hacerlo,
0: ¿no?
1: Y lo tuvimos que hacer así. Pero no, pero él también hablaba eso cuando estábamos ahí con José, que toqué con él. El arte y lo que genera el arte. Cuando hay una... depende mucho de las conexiones.
0: Exacto.
1: Que vos vincules. Igual el conocimiento, el estudio de la música te permite herramientas para poder tocar con cualquier persona.
0: Sí, sí.
1: ¿No? Que vos con una...
0: Exacto.
1: Por eso está inventada la armonía, pero hay cosas que suceden cuando, ¿no? Como estas cosas, ¿no? Que entender que... Y te cuento más. Yo estoy haciendo una canción con esto y hay locuras de la música. Yo estaba haciendo una canción, una letra, con esto algo parecido.
0: Mira.
1: Y esta música que yo estoy hace estos días tocando era para eso.
0: Qué grande, es tuyo.
1: Ya me puse...
0: Ya es tuyo ahora.
1: No, pará, ya me puse como... Ya te pusiste místico. Pero no, me refiero a que también suceden muchas esas cosas.
0: Bueno, pero sí, uno se va buscando, ¿no? Las letras, las músicas, lo que
1: claro.
0: Sea vos. Y esto de los ríos que también confluyen, ¿no? Esto que le hizo en algunos poemas que escribí hace casi 20 años, en un poemario que se publicó con un prólogo de una escritora argentina, Paula Winkler, y en verdad fue una publicación en ese momento independiente, que, publicado más bien en formato digital, circuló más que en otros formatos, pero ha tenido su lindo tránsito y lo estoy rescatando ahora también para... un nuevo libro que estoy terminando, que se va a llamar El placer de pensar, que tiene varios de mis últimos artículos y algunas de las conferencias que he venido dando en estos últimos años. Viene también con los guiones. Viste que yo trabajé haciendo unos videoclips para TV Ciudad, la serie Merlí.
1: No sabía que habías participado en la mirá.
0: Cuando TV Ciudad compró los derechos de exhibición en Uruguay, ahí me contrataron desde TV Ciudad para hacer unos videoclips que se agregaban al final de la emisión de cada capítulo. Cada capítulo llevaba el nombre de un filósofo.
1: ¡Qué buena serie esa! Vos te has roto la cabeza.
0: No, espectacular. Claro. Entonces yo ahí hacía un videoclip en donde ataba la trama al filósofo en cuestión y agregaba, bueno, alguna cosa más, incluso algún tono de uruguayés también al asunto. Así que en el libro también va a estar esto, va a estar algunos artículos incluso que escribí sobre Mafalda y la filosofía.
1: Ah, claro.
0: Cosa interesante, ¿no? Los personajes
1: claro,
0: muy filosóficos Mafalda y el resto del elenco que Kino logró crear,
1: claro,
0: ¿no? Impresionantemente.
1: Claro.
0: Así que bueno, no, por ahora voy contando estos detalles porque está ahí
1: está en proceso.
0: En galeras.
1: Pero
0: voy a incorporar algunos de estos poemas del poemario que se llamaba Asueto de las Máscaras. Así se llamó. La caída de las máscaras, ¿no?
1: El asueto, claro.
0: Mostrarse como uno es y sacarse esas máscaras de
1: bueno, ahí
0: de
1: está
0: lo social,
1: toda la...
0: ¿no?
1: Yo iba medio... venía a eso, ¿no? Hay un Pablo que tiene que dar su... académicamente,
0: claro,
1: su
0: claro.
1: Trabajo, que tiene una imagen, ¿no?
0: Sí, sí. Hay algo actoral siempre.
1: Hay otro Pablo también que quiere decir un poco lo mismo, pero de otra manera,
0: exacto.
1: ¿No? Con belleza. No,
0: exacto.
1: Es la búsqueda,
0: bueno,
1: la búsqueda de la
0: belleza,
1: sí,
0: esa es una expresión de la sensibilidad, ¿no? Que tiene que ver con la belleza, con la estética en ese sentido,
1: claro.
0: De lo bello, y que tiene que ver mucho más, sí, con la emoción que con la razón, ¿no? Que, bueno, los sujetos somos eso, ¿no? Emoción,
1: claro.
0: Emoción y razón, y quizás la mayoría de nuestras cosas las decidamos más por la emoción que por la razón.
1: Capaz que sí, ¿no?
0: Pero como hablaban acá los músicos presentes, es el lenguaje universal. Nos une, ¿no? Y el de la emoción, cuando vos tocas la fibra, desde la poesía, la música, bueno, es impresionante, ¿no? Hay un poema en el que yo hablo que algunos que son muy estructurados en el campo de la lógica matemática, dice, bueno, tienen orgasmos con falacias, ¿no?
1: Claro,
0: que alguno disfruta igual en una buena resolución matemática, como si
1: claro,
0: fuera
1: sí,
0: es un modo del
1: sí,
0: arte,
1: cuando
0: quizás
1: cierra,
0: para alguno.
1: Cuando cierra, oh, claro.
0: Vos decís,
1: claro.
0: Toda una cosa muy racional, muy de número, y te cierra y vos decís...
1: Claro, la
0: el
1: belleza.
0: Sumum, ¿no?
1: O el que cocina, o el que cocina la cocina
0: sí,
1: también.
0: Probablemente haya belleza en muchas
1: pero
0: cosas.
1: Pero también hay, claro,
0: pero
1: si vos te pones a analizar también, ¿por qué no la matemática puede tener esa parte de...?
0: Claro.
1: Porque si vos mirás todo lo que se conjuga... pasa que hay una parte de sentimiento que el teorema
0: No te lo parece, claro, no parece entrar, no es muy duro.
1: ¿Dónde está?
0: Es como muy duro.
1: ¿Dónde está?
0: Pero que en el proceso, lo disfrute.
1: Sí, en el proceso de la superación de la persona que lo realiza. Pero que capaz que también, porque también puedes, si te pones muy, muy digamos, racional, podés pensar que una buena comida es una perfecta ejecución química de mezcla de ingredientes.
0: Depende,
1: ¿por qué no?
0: Depende cómo lo vivas, ¿no? O que digas que la vida, en definitiva, es la unión y desunión de células.
1: Que un terraplanista de la
0: música. Y no mucho más que eso, ¿no?
1: Un terraplanista de la música.
0: Es poco poético pensar, ¿no?
1: Pero viene un terraplanista de la música y te dice: vos estás sonando porque por física.
0: La explicación,
1: electrónica. Y una conjugación de lógicas musicales que nuestro cerebro.
0: Claro.
1: Tiene, ¿por qué te gusta tal canción? Porque se responde a determinada fórmula.
0: Claro.
1: Entonces, esos son los terraplanistas del arte. Claro, ¿viste?
0: Bueno, exacto, ¿no? Exacto. Sí, sí. Platón echó de su república a los poetas, ¿no?
1: Claro.
0: Quería una racionalidad matemática y, la poesía no iba en esa línea, ¿no? Porque generaba metáforas, generaba que el lenguaje pudiese tener más de una interpretación las cosas, ¿no? Que la verdad fuera una construcción, y una construcción a veces de la belleza, ¿no? Yo puedo hasta mentirme, y si de alguna manera esa verdad me hace vivir mejor, digamos, o disfrutar más, es válido.
1: ¿O por qué algunos eligen creer? ¿Me explico?
0: Claro,
1: porque se trata de creer en la belleza o no.
0: Exacto.
1: ¿Por qué? ¿Y el que no? ¿O porque cada uno también encuentra la belleza en determinadas cosas diferentes?
0: Bueno, Bátimo decía, filósofo contemporáneo, ¿en qué creen los que no creen?
1: Claro.
0: Que es muy interesante la pregunta, porque en el fondo todos creemos en algo, ¿no? Esto va más allá de la fe religiosa, lo que sea. Vos tratás o la música, hay algo.
1: Claro,
0: tenemos nuestros dioses, tenemos nuestras intuiciones, energías, y en algo, de algún lugar, somos todos creyentes.
1: ¿En qué creen los que no creen?
0: Exacto.
1: No se sabe.
0: Y bueno, no, yo creo que todos creen en algo, ¿no? Incluso en la matemática, quizás.
1: O en la
0: en decir eso. Platón decía, bueno, para mí la verdadera religión es la matemática, ¿no? O sea, mi fe está puesta en lo matemático. Todo se explica por ahí. Creo
1: es
0: que
1: como el concepto
0: inevitablemente,
1: de la,
0: ¿no?
1: Como el concepto de la nada.
0: Buscamos trascender. Porque en definitiva la matemática no deja de ser también objetos abstractos. Que no existen en la realidad. Digo, uno conoce un árbol, toca una mesa, no tocas un 1, un 2, un 3, los números no dejan de ser abstracciones.
1: Pasa con la música.
0: Bellezas de la construcción racional en todo caso.
1: La música que está en el aire, no, de las artes es la que queda.
0: Bueno, esta magia, ¿no? Que nos estén escuchando alguien a través de ondas que vos decís, es magia.
1: Claro. Y yo creo, vos sabés que volviendo a eso, capaz que los que no creen en nada creen en no creer.
0: Bueno,
1: creen en sí.
0: Es que la trampa del lenguaje es inevitable.
1: Claro, también,
0: salir de eso, ¿no?
1: Claro.
0: Sócrates decía, solo sé que no sé nada.
1: Claro.
0: Pero es paradójico, si no sabía nada, ni siquiera hubiese sabido eso, ¿no?
1: Claro, yo iba a ese concepto de nada.
0: Algo sabés que es tan importante.
1: ¿En nada o todo?
0: Entonces es inevitable partir de algunas cosas que tienen que ver con creencias, certeza. Siempre de algún lugar hablamos del universal, a pesar de que pensemos que estamos en un lugar totalmente. Desde la diversidad y la subjetividad, siempre hay algo que en definitiva uno se juega la vida en lo que expresa ahí, ¿no?
1: Claro.
0: Alguno lo hará con un teorema, otro con una canción, uno con un poema, pero en definitiva ponemos todo ahí, ¿no? Yo creo que hay una faceta de eso que vos decías, de mí, que me ha acercado mucho más en estos tiempos, que tiene que ver con esa creación de la música, de la canción, en el que está muy presente igual la filosofía, ¿no? Está muy presente por el tipo de escritura, digamos. Sea virtud o defecto.
1: Claro, no, pero...
0: está muy presente, ¿no?
1: Pero sí, está. Pero también está como... Está Sabina también.
0: Claro,
1: por ejemplo,
0: claro.
1: ¿No? Hay como una...
0: Exacto.
1: Hay imágenes como de barrio, de Montevideo.
0: Sí. Tengo una que se llama Sur. Después, en otra ocasión, leeré algunos más.
1: Igual ahora te voy a hacer leer unos más.
0: Tenemos
1: tiempo, estamos tranquilos. Yo te iba a comentar otra cosa.
0: No quiero dejar de pasar esto, Martín.
1: Sí.
0: Que me acordé cuando venía para acá. Mandarle un abrazo grande a Mateo Utín.
1: Mateo Utín, claro.
0: Bueno, porque
1: grande,
0: hace poco me entrevistó para un nuevo número que está por salir, por lo que entiendo, del Tejano.
1: El 3.
0: El 3 del Tejano, que está dedicado a la educación. Y bueno, la verdad que salió muy lindo diálogo con Mateo. Y quiero felicitar en general al proyecto del Tejano, que ha cumplido 30 años 30, hace poco, ¿no?
1: Más, 34. Claro, tiene, porque tiene un poquitito más que la radio.
0: Que hace poco ha pasado los 30 años y es impresionante el laburo que hacen.
1: Sí.
0: Y bueno, todo lo que hace Mateo y su equipo, bueno, ustedes acá en la radio. Sí. Me parece que es, hoy vos decías... Esto de vas a lugares más importantes, ¿verdad?
1: Sí,
0: por ejemplo,
1: no
0: para
1: quise,
0: mí.
1: No, sí.
0: No, más sí. importante que esa estructura, llegada, masivo.
1: Claro,
0: para
1: claro.
0: mí, la verdad que es realmente sí. un placer, un gusto y más importante venir a estos
1: claro,
0: espacios.
1: Sí,
0: que,
1: yo
0: ¿verdad?
1: Sé que sí. Tiene pero yo me refería un poco a la parafernalia que
0: social
1: hay.
0: Social divina.
1: Esto
0: claro,
1: es a pulmón.
0: Es bien entendible.
1: ¿Sabes lo que me gusta? Y siempre felicito a Mateo, más allá de que ahora la revista está en un formato que se puso a tiro con el presente, cambió,
0: sí,
1: era
0: sí.
1: un periódico grande
0: sí,
1: hace
0: sí,
1: un
0: sí,
1: tiempo.
0: Sí, sí, sí.
1: Es todo lo que pasa en el Tejano que a veces yo lo reitero porque mucha gente no lo sabe, que acá funcionan los centros juveniles con la ayuda del INAU.
0: Esto es laburo social,
1: está el otro,
0: cultural,
1: el otro claro. el, allá, el de los Cuatro Vientos, también en Nuevo París. Y se hace un montón de cosas en el campo, ¿no? Ahí por los gurises. Y es fantástico eso, ¿no? Entonces también ser parte de un lugar que suceda eso, está buenísimo.
0: Está buenísimo,
1: ¿no? Porque yo sé que esto, coincido, que para mí es mucho más
0: vale
1: importante.
0: Muchísimo.
1: Y venir a
0: Socialmente,
1: Paul
0: Mont,
1: y,
0: vale
1: claro,
0: muchísimo.
1: Y sobre todo a la gente, a todos los músicos que no tienen un lugar donde mostrar su arte y vienen acá,
0: bueno,
1: y se sienten...
0: Tiene una oportunidad,
1: claro,
0: además de
1: sienten,
0: ¿no?
1: sienten que lo que hacen vale la pena... O disfrutan sentirse participando en una entrevista y está buenísimo. Y coincidí contigo lo que el formato que ahora sale el 3 debe estar por salir.
0: Sí. Entrevistó, me contó también a estudiantes del IVU. Dice que salió muy linda la charla, la entrevista. Así que
1: porque está bien, pretende, lo que interpreté es que se vincule, es ir más para el lado de los jóvenes.
0: Exacto,
1: y que sea un,
0: sí, sí, sí.
1: un no un que, y que parta y que vincule,
0: sí, porque era como música,
1: claro,
0: de jóvenes,
1: claro,
0: empleo de jóvenes,
1: claro,
0: sí, la educación,
1: sí, sí. Mismo el a mí me encantó ya cuando lo abrí el índice nomás,
0: está buenísimo.
1: Hecho con dibujos,
0: sí.
1: Y todo eso
0: está muy bueno,
1: sí, sí,
0: está
1: sí.
0: muy bueno. Y bueno, el otro quería felicitarse por Racing,
1: vamos a ver
0: por el campeonato. Estamos, Racing, sí, campeón,
1: ahora Racing campeón,
0: espectacular.
1: Nunca lo había dicho.
0: ¿Sí?
1: Sí, nunca lo había dicho. Había de la vez, sí. Bueno, de la vez unas cuantas veces.
0: Y una vez
1: habíamos ganado
0: una
1: Copa SWAT. Habíamos ganado.
0: No, pero bueno.
1: Oh, no, es un sueño.
0: Gran momento.
1: Bueno, fui con
0: están jugando notable, además.
1: Fuimos con mi viejo y voy a personas que... Claro, yo cumplo 50, pero había gente que... fui con un veterano que estaba al lado
0: niño,
1: que
0: niño
1: lloraba.
0: Niño, nunca había visto,
1: claro,
0: esto, claro.
1: No.
0: Era una cosa...
1: Y cuando, aparte, tuvimos todo uno... Porque viste que, como es todo, ¿no? Empezaron a decir que capaz que no nos daban la copa.
0: Por eso unos reclamos.
1: Había, por unos reclamos puntos, no la copa. Entonces yo llego y yo que voy veo ya que allá al costado del... Entonces ya ibas con esa sensación de despojo de que no voy a ver la copa. Y
0: claro.
1: Yo mi sueño era ver un día con mi hermano, decíamos, dar,
0: claro,
1: la vuelta, ver una vuelta,
0: claro,
1: olímpica.
0: Claro.
1: Y don Roberto, y todo coincidía que íbamos a recibir la copa ahí. Entonces yo veía una cajita que había ahí con ruedas y veía como unas cosas tapadas de negro, digo, eso nunca está ahí, tiene que ser. Y todo el suspenso ahí, de repente sí se dio.
0: Qué divino.
1: ¡Ah! Todo gritando.
0: Gran momento.
1: No, impresionante, increíble.
0: Bueno, así que felicitarse
1: increíble.
0: Por esto.
1: Gracias por la felicitación.
0: Y ahora, hablando de Sayago y la zona, también, bueno, aprovechar que un poco, que hoy no pudo venir, pero mandarle saludos de acá también a Juan Pablo Licandro, con el cual también estamos en alguna,
1: sí,
0: de estas cuestiones. Él es un profe de inglés, que él dice que es un hobby hacer música, pero me ha mandado varios de sus temas y la verdad que suenan notable. y toca con otros profes, con un colega de historia, no me acuerdo de qué otra materia, otro colega formaba la banda. Hijo de Hugo Licandro.
1: Ajá,
0: que es el
1: apellido.
0: Claro, el Liceo 23 de Sayago lleva su nombre, Hugo Licandro.
1: ¿Será de Racing también, capaz?
0: Y bueno, eso no lo sé.
1: Eso.
0: Y calculo que, bueno, por el bar, alguna, o amor, sí, lo debe tener.
1: Así, cariño sin duda.
0: Seguro que sí.
1: Queda hecha, si llegan a estar escuchando, queda hecha la invitación, para ellos. Si,
0: sí,
1: vos querés venir, encantado
0: también.
1: Siempre.
0: Si no, que venga.
1: Acá podés venir todos los días, si querés.
0: Sí.
1: Pero me refiero que siempre. Pero ellos, porque eso de que se dice, que decimos, como hobby, ¿no?
0: Claro.
1: Pero
0: claro.
1: No, hay una cosa que yo con entrevistas como con los de cara, o ver, o el verdadero valor de la música No lo entienden exclusivamente los que se dedican a la música.
0: Profesionalmente.
1: Claro. O full time. Porque viste, claro, que lo profesional es relativo en este país.
0: Sí,
1: profesionalmente
0: sí, sí,
1: son muy pocos.
0: Sí, sí,
1: que vivan decentemente.
0: Vivir
1: también
0: de la música.
1: Porque vivir también, ¿cómo vivir?
0: Sí,
1: porque
0: sí, claro,
1: vos podés vivir de la música, pero hay que ver en qué condiciones.
0: Sí, sí, sí.
1: Porque
0: sí,
1: tengo muchos conocidos que,
0: sí, sí,
1: que, o sea, que...
0: Y que no te puedes jubilar más después tampoco.
1: No, sino no hay jubilación, no, olvídate, ¿no? Claro. O sea, ¿qué condiciones? Y si, claro, tenés suerte, no llegás.
0: Sí, claro, exacto.
1: Y eso, y bueno, pero es muy importante mostrar, porque soy seguro que mucha más gente se identifica con los oyentes con eso, con esa realidad.
0: Que suena bárbaro.
1: Porque
0: además.
1: Claro, y aparte, pero que
0: pero no se conoce.
1: Que
0: es
1: la mayoría, claro, es la mayoría de la música que sucede en el, claro, mundo. No es, es como dicen que las guitarras más caras del mundo, no sé qué tiene que ver, pero hablo de la reacción. Creo que no las tienen las tiene gente que no sabe tocar la guitarra.
0: Claro.
1: Las más caras del mundo.
0: Claro.
1: Hay algo que la música en realidad, o la mayoría de gente que disfruta la música, los coros de veteranos, la gente que no que toca en la casa solo, hay muchísima más gente que hace eso que los que tocan música,
0: claro,
1: profesionalmente.
0: Exacto.
1: Entonces son historias que está bueno y más...
0: No, está bueno. Ha pasado mucho, por ejemplo, en los ómnibus, he encontrado artistas impresionantes.
1: Claro.
0: Que sé que no están en la escena musical, que están ahí arriba de los bondis. Y la verdad que algunos te sorprenden de, sí, una manera, o decir, ¿cómo no está este tipo, esta mujer?
1: Claro.
0: No haciéndolo más allá de que, bueno, pasa su sombrerito, claro, después por la moneda, digo, estando realmente dedicándose a esto de otro modo, ¿no? Porque y más de uno lo he, a veces, sin pedir mucho permiso, ¿no? Grabado así algún tramo en el celular y lo he pasado en red y la gente se impresiona.
1: Claro, porque
0: dice,
1: el nivel, claro,
0: este
1: porque,
0: claro,
1: claro, porque también es otro tema. Lo que para unos tocan a nivel a como hobby, tocan cosas que están mucho mejores,
0: claro,
1: o que superan en calidad a cosas que vos escuchás masivamente.
0: Exacto.
1: Por producciones musicales,
0: claro,
1: por esa
0: el autotune que le meten,
1: claro, o
0: y
1: esa,
0: y están ahí la guitarra y la capela en el bondi, cómo suena.
1: Viste que también hay una cosa que es que si vos pasás algo en la radio tipo 10 veces te va a quedar y va a gustar,
0: exacto,
1: salvo que sea muy feo.
0: Sí, sí, sí, sí.
1: Igual cosas muy feas,
0: cómo puede ser
1: que la gente le guste esto.
0: Claro.
1: Bueno, sí, el afiamiento de la música, ¿no?
0: Sí, exacto.
1: Yo sigo un loco en las redes ahí, un argentino, que muy cra y que habla y que hace una comparación de la comida rápida con la música de hoy en día.
0: Sí.
1: La
0: se,
1: música
0: se produce
1: la
0: en un minuto y de un,
1: claro,
0: tirón.
1: Claro, y es rápido y es simple y es cuadrado y es sin sabor y es, no dice nada, no es profundo, habla de cosas, ¿entendés? Y es todo un tema, ¿no?
0: No, es todo un tema, que tiene su... Hablando de esto de la sensibilidad, su afeamiento también en la sensibilidad.
1: Claro,
0: ¿no?
1: Que, pero también, como decimos, eso es lo que estábamos diciendo recién. Hay un sector que lo consume, que quiere,
0: sí, claro,
1: quiere eso fácil de digerir, sexualizado, mujeres que aceptan, que avalan y que, bailan,
0: ¿no?
1: Bailan, ¿no?
0: Porque en verdad tenemos un discurso hacia,
1: no, claro,
0: hacia el lugar de
1: claro,
0: construcción de esto.
1: Que muchas mujeres no lo aceptan, pero hay muchas que... Y uno
0: sí,
1: tiene
0: sí,
1: que... O sea, y es decisión
0: ahí como
1: de ellos.
0: Como el objeto, ¿no?
1: Sí, entonces, volviendo a los puntos de vista, ¿no?
0: Exacto, sí, no, ese es todo un tema. Nosotros lo hablamos mucho también en educación, porque incluso los contenidos de las letras, ¿no? Son también a veces apologías de la delincuencia, de formas de vivir, que no, más allá que uno diga, bueno, es música y todo el mundo tiene su derecho a expresar. Y bueno, pero también está bueno reflexionar sobre lo que entra en la cabecita, ¿no? Eso es muy importante, lo hablamos mucho con colegas. Aprovecho para mandarle, entre los varios grupos que estoy... Tengo un grupo ahí de educación y sé que algunos colegas están escuchando. Bueno, por lo menos una colega, Alicia Barrera, antes de entrar me dijo, te va a estar escuchando. Así que le mando un abrazo grande a Alicia.
1: Ya está conociendo
0: a
1: Pablo
0: los colegas.
1: Poeta.
0: Está conociendo a Pablo Poeta. Así que bueno, hay muchos temas. Yo creo que lo decía hoy y no era para pasar la mano por el lomo a los invitados primeros.
1: Sí.
0: Qué importante sería a veces desde el campo educativo son como muy endogámicos, ¿no? Cerrados sí. en sí mismos, abrir las puertas y, por ejemplo, generar talleres con músicos de manera mucho más frecuente, ¿no?
1: Claro.
0: Talleres incluso de construcción de letras. Bueno, Juan Pablo, sí. que te nombraba hoy, Licantro está yendo a un taller, por ejemplo, de letras, ¿no?
1: Qué bueno.
0: De construcción de claro. canciones, más allá que lo hacía ya, como para ir también de alguna manera profundizando.
1: No, porque ahí agarras un montón de herramientas.
0: Claro, agarrando herramientas. Y sí. ¿sabés qué bueno para los gurises sería? Porque es un lugar de manifestación, ¿viste? De creación y de también hacer volar la cabeza e incorporar lenguaje, ¿no?
1: Claro.
0: Lo importante, cuando vos incorporás lenguaje, incorporás más materia gris, para decirlo claro. Entonces,
1: claro.
0: También por ahí una invitación a que ojalá se den muchos más los encuentros entre estos, por ahí capaz que hasta uno que canta en los bondi
1: claro.
0: y crea canciones, que pueda también contar su historia un día en un liceo.
1: Qué bueno estaría.
0: En una escuela.
1: Sí, yo mencionaba hoy lo que hace Pecho Fierro. Bueno. Pero bueno, por ejemplo, los profesores, estos capaz que tienen esa instancia con... Porque también es bravo el profesor, de profe de filosofía, ponerse a hablar de poesía ¿no? en el rol ese,
0: salir
1: y dar la vuelta, ¿no?
0: Sí.
1: Pero qué bueno también para que vean que, porque lo que Uri se entienden que está todo comunicado también,
0: claro.
1: ¿no? Porque es todo una misma cosa,
0: exacto,
1: en definitiva.
0: Exacto. Sí. Bueno, en mi caso, además, todo ese campo.
1: Está todo atado.
0: La literatura y la filosofía son bien fronterizas, ¿no? O sea, una va con otra, va de la mano de esa sensibilidad que hablábamos hoy, que tiene que ver con lo bello, pero lo bello en el sentido también de lo existencial, ¿no? Del sentido que uno le otorga a la vida, ¿no? ¿Para qué estar acá?
1: Digamos, claro.
0: Parte de para qué estar acá, para mí hay una faceta bien linda que es la creación y el poder crear cosas que sean
1: lindas
0: para compartir con los demás y que deje algo de ese lugar.
1: Claro.
0: Eso me parece que
1: hacer
0: es
1: algo único, hecho por vos, único, que eso para mí eso es el arte real.
0: Exacto.
1: Porque yo respeto mucho también las bandas tributo, aunque... Esas que copian. Esas que te da vuelta. Y haces así, y es los redondos. Te da vuelta y dices, pero no son los redondos. Pero que suenan igual, ¿no?
0: Claro.
1: Y para mí no es arte eso.
0: Claro.
1: Y lo respeto mucho.
0: Y hace una versión diferente, aunque sea con el.
1: Y tocan para mucha más gente que yo y hacen plata con la música y les va bárbaro y son unos grandes músicos. Que también después tienen su otra banda.
0: Sí.
1: ¿No? En la que hacen otras cosas también,
0: exacto,
1: generalmente. Pero como que no es. Y yo le digo eso a los gurises que empiezan a aprender guitarra, le digo, vos podés tocar la canción de fulano mengano, pero vos tocando dos acordes juntos, estos dos, solo repitiéndolos, estás haciendo música única, tuya, con tu impronta.
0: Es impresionante.
1: Y para mí eso es la magia del arte,
0: exacto,
1: viceréal, ¿no? El verdadero poder, el que
0: exacto,
1: hace esa catarsis de sacar cosas de adentro.
0: Exacto.
1: Hasta sin darse cuenta, ¿no? Porque vos cuando te pones a escribir... ¿no? ¿Cuándo empezaste a escribir vos, a largar las primeras poesías? ¿De guacho, de gurí?
0: No, de gurí, sí. Mi viejo, pues sabes, una historia familiar, tiene un kiosco de diarios y revistas.
1: Claro.
0: Entonces yo, muchas de mis tardes, sobre todo, ¿no? Que iba a la escuela de mañana, la pasaba en el local de diarios y revistas, ahí que todavía sigue estando presente, aguantando el mostrador.
1: El Romero, que lo veo
0: de
1: por todos
0: últimos.
1: Lados.
0: Sigue haciendo el reparto.
1: Mandale mi saludo, siempre lo saludo. Lo he llevado un par de veces también.
0: Mandale mi
1: saludo porque lo admiro esa, primero, la cultura, que ahí está.
0: Es un luchador por la
1: cultura.
0: Sí,
1: pero
0: sí,
1: aparte
0: sí.
1: sigue metiendo chiva.
0: Metiendo
1: que
0: chiva.
1: Ojalá nosotros.
0: 74 años.
1: Claro.
0: Y le da la chiva como loco.
1: Nosotros metiendo chivas.
0: Haciendo reparto de diarios.
1: Es uno de los
0: últimos héroes.
1: Claro.
0: De ese rubro. No, entonces yo de chico, viste, consumía mucho periódicos, revistas, libros, porque también se vendían ahí. Y empecé también primero como esa fase de hacer como cuadernos en donde hacía como notas periodísticas. Pero en un cuaderno, viste, como una especie de diario íntimo, pero hacía más bien notas periodísticas. Y ahí también empecé a escribir ideas y después empecé a escribir poesía. Entonces arranqué ahí ya a los 8, 7, 8, 9 años, de ahí en adelante.
1: Arranqué
0: temprano con todas esas cosas y tuvo mucho que ver con esa cultura y el interés que me generaba todo lo que circulaba en ese kiosco de diarios y revistas.
1: Claro, absorbiste información como loco.
0: Impresionante.
1: Claro.
0: Bueno, leía cosas que algunos escuchas más veteranos acordarán, las elecciones, aquellas que se llaman selecciones.
1: Sí, claro, porque
0: antes revistas muy interesantes.
1: Claro.
0: Venía mucha noticia del campo de la ciencia, del campo de las humanidades.
1: Muy interesante, claro.
0: Es que en ese mundo que todavía no existía el celular, ¿no? Lo que se consumía era a través de los diarios, las revistas.
1: ¿Te acordás, ¿no?, que con el diario
0: algo en
1: venían
0: televisión, pero
1: los,
0: muchas cosas?
1: Los fascículos, mi padre compraban los fascículos de los clásicos de la literatura.
0: Claro, impresionante.
1: Tenías todo.
0: Unas colecciones.
1: Tenías todas las cositas para armar, esas que te venían.
0: Aquello, no sé si te acordás, Eras una vez el hombre.
1: Sí, sí,
0: que estaban buenísimas.
1: Sí, estaban buenísimas.
0: Unas grandes, unas colecciones que venían con
1: me acuerdo
0: dibujos,
1: del álbum.
0: Que habían dibujos
1: del
0: animados,
1: álbum.
0: Había álbumes. Claro, exacto. El álbum,
1: sí.
0: Pero que contaba toda la historia,
1: claro,
0: del campo intelectual, no la historia de la humanidad.
1: Había dibujitos también.
0: Claro, habían dibujitos. Entonces era brillante. Realmente había una cultura muy sólida en aquellos años, ¿no?
1: Y a mí me da esperanza hablar contigo un poco, decir, porque hablamos de cosas que como que no está todo perdido, pero cuando vos hablás con los gurises, cuando tratás de hacerlos pensar, de hacerlos sentir, no pensar, porque tampoco es solo pensar, es como la filosofía, capaz que también es, aparte de pensar, vos tenés que interpretar, sentir, ¿no? Empatizar,
0: claro,
1: con el mundo,
0: tocar,
1: ¿no?,
0: la fibra, lo
1: claro,
0: que hablamos.
1: Entrelazarte con
0: y
1: eso.
0: Y que lo puedan vincular con la vida cotidiana también, con su existencia,
1: claro,
0: que no sea una cosa
1: a eso me
0: colgada
1: refiero,
0: del árbol.
1: Para eso sentirlo. Posicionarse,
0: ahí está el arte,
1: ¿no?
0: En un poco
1: claro, ¿cómo está la gurizada hoy para entrarle?
0: Difícil.
1: Está
0: difícil,
1: mal, sí.
0: Difícil, pero no deja de ser una edad que justamente el filosofar está a la orden del día, digamos,
1: claro,
0: más allá de las dificultades que hayan. O sea, es una edad privilegiada en ese sentido, ¿no? Y nosotros los

0: de cómo piensan, de cómo ven el mundo. Eso te enriquece mucho a
1: Claro.
0: uno, ¿no? Como persona. Y también, bueno, tenés un intercambio ahí en el que vos intentás dar lo tuyo,
1: Claro.
0: que es para mí ampliar la grilla también de la sensibilidad y de los contenidos. Yo, por ejemplo, soy profe de filosofía porque en el liceo me gustó la filosofía y algunos profes cómo la dieron. Pero si
1: Eso.
0: no hubiera ido, quizás nunca en mi vida hubiera leído ni acercado
1: Sí, capaz que si no
0: a un libro
1: tenías.
0: quizás
1: Sí.
0: directamente. Leo, más allá de que mis viejos, él es de arriero, ha hecho una carrera también en el campo universitario, ¿no? O
1: Ajá.
0: sea, una persona también muy, muy instruida. Todo en mi entorno había en un entorno cultural. Pero probablemente esos contenidos más específicos yo los conocí en el liceo. O sea, el valor de la educación pública
1: Claro.
0: es fundamental para las posibilidades de construcción de ciudadano y de ascenso social y de construcción de la sensibilidad, ¿no? Esto que estábamos hablando
1: Sí.
0: hoy. Entonces, nosotros tenemos también esa responsabilidad los docentes, ¿no?
1: Claro.
0: Y es una oportunidad también, porque
1: Claro.
0: uno se retroalimenta en una clase, ¿no? También con los gurises. Incluso aunque te choquen, ¿no? Aunque existan cosas que te digan, pa, esto no, para mí no va por ahí. Pero no
1: Claro.
0: deja de ser una retroalimentación en ese
1: Claro,
0: intercambio.
1: sí.
0: Entonces está buenísimo. Está difícil, pero creo que llegás. Hay un poco el arte del docente, es ese. Está un poco más difícil quizás que en otros momentos, pero la educación siempre tiene algo de crisis, siempre tiene
1: Claro.
0: algo de desafío y de dificultad. Porque de por sí no está mediado, salvo excepciones, no está mediado el hecho de que el alumno vaya feliz a aprender y sentarse a una escuela o a un liceo. Y en estos
1: Claro.
0: tiempos es más complicado en ese sentido. Pero te lo tenés que ganar, ¿no? Así que tenemos esa tarea.
1: Claro, arte, es el arte
0: Sí.
1: de vos, ¿y cómo viste el contexto de nuestra población que está, ¿no? En jóvenes está se prevé o se visualiza a futuro un cambio un poco en el contexto de la educación respecto a como que capaz que como la estamos viendo ahora, que está mutando, me refiero, porque va a haber una baja de matrícula
0: Sí,
1: considerable en 10 años,
0: ya,
1: ponele,
0: ya hay algunos efectos de esa
1: pero
0: baja la matrícula que tiene incluso que ver con esto que hacía un chiste hace un rato de que tengo 5 hijos, pero en verdad que tenemos. No,
1: nosotros hicimos fuerza, vos tenés 5,
0: sí,
1: yo tenía 3, él tenía 2 y él tenía
0: no,
1: 3. Acá
0: claro, tenía
1: metimos
0: que haber
1: y
0: aplaudido.
1: dos más acá,
0: Y ya dos,
1: claro.
0: nosotros estamos cumpliendo con la
1: Metemos,
0: patria.
1: estamos cumpliendo, estamos haciendo nuestra parte, más no se puede, muchacho.
0: Claro, pero la generación de más abajo
1: Sí,
0: viene
1: sí.
0: con poco nacimiento y con pocas ganas de paternidad y maternidad. Y entonces las proyecciones no son nada auspiciosas. De hecho, ha bajado mucho la matrícula. En primaria se han cerrado muchos grupos también porque
1: Claro.
0: faltan alumnos.
1: Sería un buen momento para, en vez de cerrar grupos,
0: Exacto, muy bien,
1: hacer
0: Martín, eso
1: mejorar la
0: mismo.
1: no,
0: Tantos años
1: mejorar la
0: se ha
1: calidad.
0: reclamado,
1: Claro,
0: tantos años se ha
1: claro.
0: reclamado que necesitamos tener menos cantidad de alumnos para poder trabajar
1: Claro.
0: mejor. Y bueno,
1: De eso
0: y a
1: no.
0: uno le cuesta ver cómo las autoridades, en vez de interpretar esta situación como una
1: Claro.
0: oportunidad para mejorar, terminan en la lógica de cerrar grupos para apilar estudiantes y ahorrar dinero.
1: Claro,
0: Porque es
1: porque,
0: eso, en parte.
1: claro.
0: Bueno, mejoramos el tema del presupuesto de la educación, tenemos un ahorro acá, ¿no? Y eso es brutal.
1: Claro,
0: Eso es
1: claro.
0: una lógica que va contra todo lo que
1: Y ahí
0: uno puede
1: tengo.
0: esperar. Y bueno, ojalá tengamos clase con 10 alumnos, con 15 o con 20. Y sin embargo, de repente vas a un bachillerato y tenés apilado a 40 gurises en un aula. Y vos decís. Y bueno, te dicen, bueno, lo que pasa es que hay poca matrícula. O te cierran grupos en el nocturno porque hay pocos estudiantes. Entonces, esto yo siempre lo digo así, ¿viste? Es como, viste que CUCSA tiene como el CUCSA o cualquier empresa
1: Sí.
0: Domnio, tiene un servicio social en la madrugada. ¿Gana dinero con ese?
1: No,
0: No, porque de
1: no.
0: repente por ahí a las 2 de la mañana se le suben 4 en todo el trayecto. Pero es un servicio social, cultural, necesario.
1: Claro, pero claro.
0: Cultural, digo, pensando en los grupos,
1: Sí,
0: ¿no? Pero social. Hay un
1: social.
0: laburante que sale a esa hora y
1: Sí.
0: necesita llegar a su casa. Entonces, en los nocturnos, por ejemplo, no me puedes cerrar los grupos porque de repente
1: Claro.
0: sacás números y decís, bueno, pero al final terminaron viniendo 10 este semestre. Entonces, lo apilamos con los otros 20, 30 y hacemos un grupo de 40, en donde vos no podés personalizar, en donde realmente no sé, el tránsito es mucho más dificultoso en esa llegada, ¿no?
1: Claro.
0: Dejame el grupo de 10 o de 5 igual, porque acá es un bien social y cultural fundamental.
1: Claro que
0: No puedes pensar todos
1: si
0: números.
1: se enfoca
0: O
1: desde
0: sea,
1: el
0: no,
1: ahorro,
0: no, no es
1: no.
0: lucro.
1: Claro,
0: Acá es
1: no.
0: inversión.
1: No hay
0: O
1: que
0: sea, la
1: ahorrar.
0: educación es inversión, no es gasto.
1: Claro.
0: Después no puedes quejarte de un montón de cosas que suceden en la sociedad y que cuando llega la época electoral enseguida aparece esto de educación, educación, educación, porque es lo que lo soluciona. No, bueno, Me hablas un poquito antes del tiempo electoral y después sí, cuando vas a, eso, cuando vas

0: A los bifes del eso dinero, de los recortes.
1: Esto,
0: menos
1: haciéndome
0: presupuesto,
1: cargo.
0: Tenés recorte de grupo.
1: Haciéndome cargo yo de lo que voy a decir, y sin en intenciones de hacerte tomar ningún tipo de partido ni comprometerte. Pero lo que yo veo, más allá de lo que uno vota y sin color, que sobre todo en estos 5 años, que empezaron ahora,
0: sí.
1: Que, ¿cómo te digo? Que no vi mucho cambio en la...
0: Y
1: quisiera haber visto más cambio por...
0: Yo también.
1: Porque, claro, pero no quiero tampoco tener un tema, pero...
0: Yo no tengo problema en tomar posición porque creo que debemos siempre hacerlo.
1: Claro,
0: en estos temas.
1: Y las cuestiones que en teoría, por las cuales uno vota determinada cosa, que es porque van a defender determinadas cosas,
0: exacto,
1: no se están defendiendo. Exacto. Y eso hay como, por eso también hay como un descreimiento de que es que es todo lo... Salvo... Y esto lo voy a decir por mi cuenta, salvo por temas de honestidad,
0: sí.
1: Es lo mismo, ¿me explico?
0: Sí, es así.
1: Porque, pero en lo que uno que realmente dice, vos, oh, pero no era que como
0: que
1: todo tan
0: uno...
1: despacito, y no, y ahora por suerte lo de artístico como que se continuó un poco, sí, se mantuvo, sí, por suerte, ¿no?
0: Hay algunos cambios mínimos, muy lejos de lo que uno esperaba. También incluso en materia presupuestal, ¿no?
1: Donde claro.
0: No estamos para nada mejor. Entonces las proyecciones te diría que son hasta peores.
1: Claro.
0: Ojalá que cambie en lo que resta de algunas rendiciones de cuentas hacia adelante, en lo que se pueda mejorar el presupuesto en educación. Pero uno lo está viendo en un lugar en el que quizás la palabra sea decepción, ¿no?
1: Claro.
0: En ese sentido, porque además uno ve pasar los gobiernos de todos los colores.
1: Claro.
0: Yo, más allá de mi afinidad que pueda tener con la izquierda, sí, o con el Frente Amplio, ¿no? En particular,
1: sí,
0: soy un sujeto totalmente crítico e independiente respecto de cualquier partido bandera, digo, de abrazarla.
1: Sí,
0: digo,
1: sí.
0: Si hay cosas que no están bien.
1: Claro, exacto. Eso,
0: aunque
1: sí,
0: hayan
1: sí
0: pasado, ¿viste?
1: Hay cosas
0: que están bien de aquellos que no son, que son otro partido, creo que está bien reconocerlo también. Porque, por ejemplo, hay temas que nosotros tienen que trascender la chacra,
1: sí,
0: partidaria. Si vos en la educación estás hace, no sé, 20, 30 años diciendo, viste, el 6% es lo mínimo, porque es un piso mínimo. Y no estamos hablando solo porque la gente piensa a veces que es para el salario del docente. Ah, el docente quiere ganar más, lo cual está bien.
1: Claro.
0: Porque vos tenés que privilegiar con salarios determinadas tareas también, porque es un mensaje hacia la sociedad.
1: Claro.
0: Porque está muy bastardeada la tarea docente, ¿viste? Ah, todavía te pegan.
1: Claro.
0: Pero además está como desacreditada públicamente por discursos a veces de la propia clase política. Y después, ¿viste? Si vos estás hundido salarialmente, es también lo que vos privilegiás, ¿no? Yo te digo, dime cómo tratas a los docentes, dime cuánto le pagas y te diré qué sociedad tenés, ¿no? También.
1: Claro.
0: Entonces, digo, en 2005, cuando gana Frente Amplio, hubo un crecimiento realmente en el presupuesto dedicado a la educación, pero siempre, siempre lejos del techo que la propia fuerza política, el techo mínimo, ha reivindicado, ¿no? Que es ese 6% más 1% de investigación. Entonces, digo, pasan los gobiernos y siempre tenemos, bueno, la herencia anterior. Todos los gobiernos, ¿viste? Cada vez que empieza,
1: sí,
0: dice,
1: sí,
0: que el otro me dejó un agujero. Entonces estás 4 años hablando de todo lo mal que hizo
1: no,
0: el otro.
1: Y aparte,
0: vos no haciéndolo.
1: Claro, claro.
0: Y la culpa es la del otro,
1: claro,
0: ¿no?
1: Sí.
0: Es un juego cansador.
1: Claro.
0: Cansador para la calidad de la democracia. Cansador por esto que vos decías, que esa palabra, el descreimiento,
1: claro,
0: no deja de ser peligrosa. Porque
1: claro,
0: en otros lugares...
1: Te gano un Milei.
0: Exacto,
1: claro,
0: exacto.
1: Vieron
0: eso es lo que iba a decir. Vos
1: Milei
0: le das el espacio al outsider.
1: Claro.
0: Entonces viene Milei, que viste, lo invitaba a Fantino a hacer boludeces, sí, en el programa, y parecía gracioso porque era exagerado, y terminó siendo el presidente de Argentina.
1: Sí.
0: ¿No?
1: Trump.
0: Un tipo que parecía loco, que vos lo mirabas y decía, está mal, este tipo está mal, y parecía un desquiciado, y bueno, y hoy es el presidente de Argentina.
1: Y como Trump.
0: Y está cerrando.
1: Trump, el líder.
0: Cierra universidades, ¿no? Destruye el presupuesto educativo. Sí. Entonces vos tenés que tener un cuidado. Trump, que parece un personaje bizarro, y segunda presidencia en Estados Unidos,
1: claro,
0: ¿no? Y metido en unas guerras.
1: Claro.
0: Entonces, ojo con eso, ¿no? Ojo con somos todos iguales, porque el parte de la responsabilidad central es del propio político. O sea, si vos, la militancia también te está marcando cosas, y vos, viste, no marquen porque pasa mucho a la izquierda, ¿no? Es hacerle el juego a la derecha. Acallar las voces, ¿no? Es perder la autocrítica, ¿no?
1: Claro,
0: ya le pasó después
1: claro.
0: de los tres gobiernos de frente, cuando hicieron la autocrítica, era, bueno, es que no escuchamos a la base, a la militancia.
1: Claro, y ahora
0: está pasando
1: claro,
0: lo mismo.
1: Sí, claro.
0: La gente está descreída, cansada, quemado con temas de política internacional, de posicionamiento que ha tomado el gobierno, con los pocos cambios que han habido, por ejemplo, en educación, con los problemas de seguridad que seguimos teniendo brutales, ¿no? Entonces, y la gente te reclama un cambio, ¿no? Que vos no seas tan tibio, que vayas realmente, ¿no? Que tenés el apoyo además para hacerlo, te votamos para que hagas estos cambios, y sin embargo ahí se están viendo, ¿no? Y parece que hay como una sordera de cierta clase élite política que no está escuchando. Y bueno, entonces no te quejes después cuando vuelven otros gobiernos que vos no querías, o aparece un outsider y dice lo que hay que decir, ¿no?
1: Claro.
0: Toma ese descreimiento y hace crecer algo nuevo, pero también puede ser peligroso, ¿no? Muy peligroso para las democracias. Claro. Por lo menos los ejemplos cercanos que tenemos han sido peligrosos.
1: ¿Cuándo sale ese libro? Volvamos a la poesía, ¿tá? Vamos de vuelta para allá. ¿Cuándo sale? ¿Cómo viene? ¿Cuándo sale?
0: Bueno, mirá,
1: ¿qué vas a hacer con eso? ¿En qué proceso está eso?
0: Yo el libro anterior lo publiqué en Ediciones B de Penguin Random House. Y bueno, tengo contrato, digamos, con la editorial.
1: ¿Tenés contrato con
0: Tengo contrato con la editorial, sí. Por lo menos por los próximos 5 libros, que no sé si llegaré a algo así como 5 libros. Pero tienen ellos el derecho de la primera lectura de lo que yo escriba. Pueden decirme que no, ¿no? No es un contrato que te obliga a vos a publico todo lo que a este loco se le ocurre. Pero bueno, he tenido la suerte de enviar un primer borrador casi terminado del libro y les gustó. Así que probablemente esté saliendo a comienzos del 2027, ajustes finales en el correr de este año, de este segundo semestre. Así que esperemos que vea la luz el placer de pensar en 2027. Y lo ojalá por esta editorial, y si no será por otra. Porque
1: y tenés que hacer un lanzamiento.
0: Como corresponde, lo hicimos con el anterior también, y tuvo muy buena recepción. El libro anterior, que se llama Sobre el sentido de educar, se ha agotado en las librerías, y esto no lo digo por una cuestión de ego, sino porque una cuestión de satisfacción de que siendo un libro de filosofía de la educación, que no va a ser un bestseller, se haya vendido tan bien y haya llegado a muchos estudiantes y colegas, es muy gratificante porque permite lo que uno quiere cuando escribe, dialogar, que llegue a los otros, ¿no? Porque no es para guardar en el cajón. Yo por lo menos no escribo para guardar en el cajón. Escribo para que los otros me lean y me devuelvan también. Entonces, a veces cuando me escriben por las redes, te leí, estoy usando tu libro en mis clases, yo qué sé, para mí ya está, ¿viste? Me siento en las nubes, ¿no?
1: No, y aparte tomaste un camino de que aparte de docente, de decir cosas y de pensar, pero tratar de llegar a dejar algo, ¿no? Porque a mí lo que me dejan estas conversaciones, que aparte de que digo cualquier cosa y vos la acomodás, pero fuera de joda, de que se entienden un montón de cosas y se hablan de un montón de cosas que generalmente no se hablan.
0: Exacto.
1: ¿No? Y ni se analizan, ni se sienten, ni se hablan, ni pasan por arriba, ¿no? Y capaz que habla la vecina, está hablando de otro lado, está hablando de esto.
0: Para mí es fundamental, porque además creo que es una responsabilidad del que comunica, y cuando vos vas a un espacio a comunicar, tenés que tener el registro necesario para poder hablar con la vecina, el vecino, el verdulero, o si estás en un espacio académico, con un espacio académico, con otro lenguaje.
1: Claro.
0: O sea, como del mismo modo que hablás, como yo digo a mis alumnos, no puedes hablar como hablar en la cancha de fútbol dentro de un aula. O sea, ahí vos tenés que acomodar el cuerpo para poder llegar, porque la comunicación requiere una ética comunicativa y poder llegar.
1: Claro.
0: Entonces, también cuando uno tiene la posibilidad del micrófono, que yo siempre agradezco, porque en verdad también la palabra llega a través de la oportunidad que te da aquel otro que comunica de su programa.
1: Yo creo que vos cuando tengas tiempo en un momento vas a quedarte agarrar la rutina del micrófono, me parece, ¿no?
0: Adivino, la radio es un espacio que a mí me encanta. En algún momento tuve algún programa, se llamaba Punto F, lo llegó un tiempo. Y la verdad que la radio, a mí la tele es linda, pero la radio es divina.
1: Claro.
0: ¿Hacemos una más?
1: Vamos a hacer una
0: de saber
1: más.
0: Cómo sale.

Efímeros. Somos destellos de carne y palabras, de sangre y esperma, de soledad y amores, de tiempo y espacio. Somos el fuego de Prometeo, una guiñada del azar, el ocio de un dios, un tránsito y un ocaso, un eco de la eternidad enamorada de lo efímero.

conmigo. Mi soledad muerta en un instante y resucitada al dejar tu cama. El tedio a la vuelta de la esquina, el reencuentro conmigo, la caída libre de mi monólogo, las ballenas melancólicas, mis hienas interiores, la fatiga de la búsqueda y el tabaco y el vino, el absurdo del sinsentido, la cabeza que no da tregua, el fugitivo en el espejo.

0: Gracias, Pablito.
1: Bueno, muchas gracias, ¿no? Martín.
0: Gracias a vos. Te quedan 3 minutos. Yo voy a despedirme y vamos a irnos leyendo algo así. Una más, porque me encantó. Encantó que lo hagas acá en este programa. En este programa que viniste que hagas esto.
1: Acá no me inauguré.
0: Claro, me encanta. Contigo. Me encanta tener el honor de que...
1: Vamos a tener que hacer algo juntos.
0: De llevar, pero la magia de la... Claro que sí, mirás. Cuando las cosas fluyen, ¿no? Y cuando es agradable lo que se escucha, ¿no? Porque está bueno darle como un marco a eso, ¿no? Y la música sirve y también tiene su parte de rock y de folk y de balada y de toda esa cosa que estamos tocando. Yo quería contarles que el próximo miércoles, antes de irnos y mandar todos los saludos correspondientes, viene Gastón Rodríguez. ¿Te acuerdas de Gastón Rodríguez? Que grabó un disco allá por el... Siguió haciendo música, un crack. También comunicador. ¿Te suena Gastón Rodríguez? Que tenía una canción, dejó un disco llamado Aguas Fuertes Montevidiana.
1: Claro, con, sí, con claro, Bordoni. Claro, exacto.
0: Con Walter Bordoni. De esos que le mandé mensaje tipo Facebook. Hola, ¿cómo andás? ¿Cómo fue la nota? Sí, que le, cuando le decís el puente, soy sí, te dice todo el mundo.
1: Claro, está buenísimo.
0: Que es un honor estar acá. Exacto. Y el agradecimiento, como siempre, a toda la gente, a Carlitos que vino desde Nuevo París a hacernos los controles. Gracias, Carlitos. Y saludos a todos los que nos estuvieron escuchando. Nos vamos con poesía hoy. ¿Querés mandar saludos? Vos que nunca vas a la tele ni nada.
1: Hermano, saludos a todos que nos escuchan. Familia.
0: A toda la familia que está en el parque, toda la gente del parque.
1: Todos los parquenses.
0: El otro día estuvo Cachivacheta.
1: ¡Oh, qué grande!
0: Da clases acá en el Mercadito Victoria. Sí.
1: Opa, un grande.
0: Gran ser humano, gran matero. Así que bueno, gracias por venir. Bueno, vamos con poesía, con esto mismo
1: bueno,
0: que estamos
1: haciendo.
0: Lo que vos quieras.
1: Dale,
0: me encantó.
1: Dale.
0: Porque te estoy escuchando y todo. Muy bueno lo que decís.

Catábasis. Hay un viaje a la oscuridad que es un rito de iniciación, un desarraigo fundacional, la muerte de Narciso. Hay un pasaje al infierno, un laberinto de cuerpos, un reinventarse en Eros. Hay un ser caído en el tiempo, un doble movimiento, un abrazo del fuego, un periplo de la conciencia y un sobreviviente.

Sofía. Cuando se funde en la poesía y se declara intuitiva, aflora inquietante un estado de conciencia, un periplo por los límites, un estallido del sentido, un aliento vital. Se asciende al verso desamparada y desnuda, sin lirismos endulzados ni buenas costumbres, ni convenciones estéticas, ni fugas autistas, los candados se abren. Si se persuade del mundo y se piensa cotidiana, sin enclaustramientos de marfil ni masturbación intelectual, entonces le sigo amando, mientras la noche perece, húmeda y de ojos abiertos.

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hacer todo mucho, mucho más sencillo. Como cualquier juego, conocer las reglas nos daría ventaja. 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

Hoy hace 57 días de la desaparición de mi esposo, sin que se me comunique nada y sin que se responda a mis reiteradas gestiones ante las autoridades correspondientes. Mi esposo es Julio Castro, el que fuera su maestro en la Escuela Sanguinetti. Estoy segura que usted tiene que recordarlo por su excepcional calidad humana, así como Julio Castro tenía presente al pequeño escolar. Hay relaciones que no se destruyen, y una es la que se establece entre el maestro y el alumno. Por favor, señor general, permita que hable con usted. Permita que oiga de sus labios las palabras que tanto necesito.

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Seguimos a todo ritmo, entonces en nuestro tablado bater. Nadie gana, nadie pierde. Es una organización y presentación exclusiva que quién más que Edelson Campiglia. A ver cómo dice la gurizada. Edelson Campiglia, el presentador. Al desubicadito que gritó de tu madre. Mirá que ya te juro que es el mismo que gritó de tu hermana la vez pasada. Debe ser el Juan Maldonado ese que sabe que conmigo come. Le hago 5 o 6 goles, tranquilo, pero bajo la pata. Pero acá yo vengo a presentar al próximo conjunto de la noche, que es una murga. Una murga que llega del barrio La Comercial, siguiendo su lema. Lis dueños, lis cooperativistas. Todos somos alcionistas, presentando su espectáculo. Por la plata baila el mono. La murga preferida de los políticos moderados. La más light de todas. La murga sin enemigos. Fuerte el aplauso para recibir a Murga. La Comercial.

0: sí. 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Pancho,
1: ¿qué lata?
0: Yo me voy.
1: No, pará, latita. Pará, loco, ¿a dónde vas?
0: 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Ahora también... ¡Yo lo deseo!
1: Está bien, pero quédate, loco. ¿Sabes por qué?
0: Porque aunque el espacio sea chiquito y aunque el chiquito ya creció, ¡el secreto
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1: Aquí viene llegando el camión de pescadería del Hernia.

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3: Hola, hola, ¿qué tal? ¿Cómo están? Tengan todos muy, pero muy buenas tardes. Bienvenidos como todos los viernes a partir de las 17 horas. Estamos aquí, ¿en dónde? En este, tu programa, a la tarde con ustedes por el Puente FM. Esta tu radio con voz de barrio, la 103.3 desde La Teja, llegando, por supuesto, a no solo La Teja, sino que a todos los barrios de Montevideo, del interior del país y por supuesto a todas partes del mundo a través de online por la web, El Puente FM. ¿Qué tal? Muy buenas tardes para todos. Gracias por estar siempre acompañando. Y bueno, hoy un viernes especial, como siempre, como todos los viernes, con un invitado que vamos a tener ya en un ratito por aquí, el músico y compaginador Santiago Mataojo, Él va a estar aquí conversando con nosotros de muchas cosas de su carrera artística y bueno, un ratito va a estar acá ya junto a nosotros, Y bueno, y el equipo hoy está adiezmado, Les digo eso porque hoy no tenemos a nuestra querida Isabel Cadenas, que como ustedes saben, ella es maestra holística y bueno, y tiene sus trabajos de tarot y de Reiki, entonces hoy no ha podido estar acá en los estudios del Puente FM, pero bueno, ya el próximo viernes seguramente va a estar aquí. Pero sí tenemos al alma mater, Aquí tenemos a la persona que siempre nos está acompañando, que siempre está controlando que todo salga a la perfección. Nuestro querido compañero Fabricio Edwin, conductor del programa Gente de Barrio, que va todos los domingos a partir de las 18 horas, hoy domingo a las 18 horas. ¿Qué tal, Fabricio? ¿Cómo estás?
4: Bueno, Omar, ¿cómo andamos? Un saludo grande a toda la gente que está escuchando la radio en este momento. Otro programa más de la tarde con ustedes. El placer enorme de poder compartir con ustedes un ratito más de música, de entrevistas y de radio.
3: Y de radio, y qué tardecita linda para estar ahí en el living de la casa con el mate ya, o preparando el mate, ¿no? Para escuchar a la tarde con ustedes en el Puente FM, ¿no?
4: Tal cual, tal cual.
3: Bueno, ¿cómo venimos con esa dirección técnica de potencia? ¿Cómo anduvo el fin de semana? A ver, contanos un poco, Fabricio.
4: Muy bien, Omar, la verdad que estamos muy contentos. Empatamos un partido muy difícil.
3: ¿Contra quién jugaron?
4: Jugamos contra Villa Española. Partido complicado. Rival que tiene historia también en la divisional.
3: Sí, sí.
4: Y bueno, logramos sacarle un empate, así que estamos contentos. Y después perdimos el otro partido, un rival bastante difícil que nos tocó, así que también sí, contentos.
3: ¿Cuál era?
4: Nos tocó Esperanza 19, es un rival que es una escuela de fútbol de Carrasco, si no me equivoco, por ahí.
3: Ajá.
4: Que también tienen muy buenos jugadores y que hay un club que está involucrado, si no me equivoco, es ahora no me acuerdo el club que está involucrado, pero
3: no importa, sí, sí.
4: Le hacen llegar jugadores, entonces la verdad que mostraban.
3: Así que fueron dos partidos realmente complicados, ¿no?
4: Sí, sí, tal cual, tal cual.
3: ¿Y los jugadores que dicen?
4: ¿Cómo y nada, súper contentos. Nos tocó también hacer un amistoso contra Progreso,
3: sí,
4: el martes.
3: Ajá.
4: Que también nos fuimos muy conformes y muy contentos, más allá del resultado, de que ellos tengan la posibilidad de poder enfrentar a un equipo de primera,
3: claro, claro.
4: De poder ir a un complejo deportivo con con todo lo que requiere, ¿no?
3: Claro, sí.
4: Vestuarios, duchas, un montón de equipamiento que nosotros no estamos acostumbrados a tener en Potencia, uh-huh. y que ojalá el día de mañana se pueda tener, pero quería que ellos vivieran la experiencia de lo que es un complejo deportivo y de lo que es jugar un partido contra un equipo de primera. Así que el agradecimiento a Progreso por abrirnos las puertas, por darnos la posibilidad de poder tener este encuentro. Y bueno, este fin de semana tenemos fecha libre con Sub-15 el sábado. Ajá, así que voy a tener un sábado más tranquilo.
3: Más tranquilo, más light.
4: Sí, que dentro de todo no es tranquilo porque tengo que ir a ver a CC, que juega contra Bellavista acá en la cancha de Progreso.
3: Tremendo partido, ¿eh?
4: Tremendo partido, tremendo partido. Tremendo partido. Así que bueno, contento de que va a estar ahí.
3: ¿Qué pasa con el campeonato de ustedes ahora con el Mundial? Porque arranca ahora
4: Se sigue.
3: No hay un receso.
4: No hay receso. Y está buenísimo también porque a ellos le entra el bichito de querer jugar, ¿no?
3: Claro, claro.
4: Mientras que está el Mundial, van soñando ser los jugadores del Mundial.
3: Ven sus ídolos, ¿no? Y bueno, queremos
4: tal
3: jugar.
4: Tal cual, tal cual. Ahí está.
3: Sí, y bueno, perdona que te corté, que ibas a decir algo.
4: Que este fin de semana, este domingo, vamos a jugar contra Sudamérica. Uh-huh. También un partido muy importante. Ya nos metimos en la parte baja de la tabla, pero ya salimos de los últimos puestos de la tabla.
3: Ah, eso es importante.
4: Así que
3: ¿no?
4: contentísimo.
3: Contentísimo, man. Claro.
4: Y si llegamos a ganar este partido, nos metemos 2 o 3 escalones más arriba.
3: Bueno.
4: Así que...
3: Bueno, pasito a pasito,
4: sí,
3: ¿eh?
4: Sí, sí, sí, tal cual, tal cual.
3: Hay que ver también, Fabricio, que tú recién hace muy poco tiempo agarraste la dirección técnica del cuadro, ¿no?
4: Sí.
3: Del club. Y es un tema de que los jugadores tienen que adaptarse a lo que dice el técnico y el técnico, a su vez, conocer a los jugadores, ¿no?
4: Obviamente, obviamente.
3: Digo, hay un trabajo de tiempo también, ¿no?
4: Tal cual, tal
3: no
4: cual.
3: No es decir, vamos a ganar todos los partidos ya de entrada, ¿no?
4: Ahí va. Y otra cosa también fundamental, que hay muchos gurises que no tenían ningún tipo de experiencia en el fútbol, que eso también es importante destacar.
3: Claro, claro.
4: De que no es que venían sabiendo, sino que tuvimos que empezar a enseñarles. Hay algunos hasta parar la pelota y pasarla, ¿no?
3: Seguro.
4: De cero, sí, de cero. Así que estamos muy contentos. Sabemos bien de que va a ser un trabajo que va a llevar su tiempo.
3: Arduo, sí.
4: Pero que lo queremos hacer y de hecho agregamos un día más de práctica. Así que ahora estamos entrenando los lunes, martes y jueves.
3: Ah, bueno, bien intenso, ¿eh?
4: Sí, sí,
3: bien
4: sí.
3: Bien intensa,
4: sí.
3: La preparación.
4: Para que tengan una idea, Omar, Valentín llegó el otro día de la práctica.
3: Sí.
4: De la práctica del jueves, uh-huh. y se acostó 8:45, estaba durmiendo.
3: Ya no quería más nada.
4: Ya no quería más
3: tiró
4: nada.
3: Tiró la chancleta y dijo, bueno, ya
4: fundido.
3: Está.
4: Fundido. Se bañó, no comió, no cenó nada, se durmió.
3: Y al sobre.
4: Sí, al sobre.
3: Ya está, bueno. Pero bueno, tiempo al tiempo y bueno, te deseo la mayor de la suerte.
4: Muchas
3: por
4: gracias,
3: supuesto,
4: Omar.
3: ¿No? Bueno, vamos a decirles a los oyentes que ya tenemos la revista El Tejano, que ya la pueden venir a buscar aquí a los estudios del Puente FM, inclusive ahora en el horario del programa, hasta las 19 horas estamos aquí, pueden venir a buscar esta revista que está muy bien
4: preciosa.
3: Diagramada, preciosa, ¿no? Porque veo aquí, ya la leí toda, y hay una nota muy interesante a la señora Nelly Álvarez, integrante de la Comisión de Administradora del Espacio Cultural Las Duranas, concejal, vecinal y encargada de la boletería en el tablado Paso de las Duranas. Un artículo muy interesante, una nota muy linda y muy extensa. También hay otra nota a la señora Amalia Amarillo, para conocer desde adentro la organización del Carnaval de las Promesas, Murga Joven y el concurso oficial. Y a ver que tenemos también otras notas más también por acá, por supuesto, que tablado de otros tiempos. Aquí los compañeros de la revista fueron a hacer una nota al compañero Carlos Soria, muy conocido dentro de lo que es el carnaval.
4: Es verdad.
3: Fueron ahí al famoso tablado Nuevo Carrusel que se inauguró este año justamente en carnaval, ahí en el Paso Molino.
4: Sí, es verdad.
3: Bueno, fueron a hacer una nota y bueno, habló de lo que fueron los carnavales del oeste de aquellas épocas, que uno recuerda y muy bien, ¿no? Cómo no recordar y no olvidarnos de lo que fueron los carnavales del Club Arbolito, del Club Vencedor, del Club Progreso, donde tanta y tanta gente participaba de esos carnavales, los vecinos, ¿no? Sobre todo. Bueno, y también hay otra nota a Marcelo Vega. Marcelo Vega es un joven de 19 años que ya se siente él, dice aquí en la nota, que es un veterano del Carnaval de las Promesas, con participaciones en Murga y Parodistas, Y bueno, una nota muy linda también para que ustedes puedan leer. Y Ojos Demostrador. Aquí hay una nota muy, pero muy interesante al bar La Razón, este histórico bar de La Teja, ahí en Carlos María Ramírez y Yáñez Pinzón. Bueno, hablaron también un poco de lo que es históricamente el bar La Razón. Así que yo creo que es una revista muy linda para compartir con los vecinos. Así que toda aquella vecina o vecino que quiera venir aquí hasta la radio a buscar este ejemplar de El Tejano, bueno, ya está disponible aquí para el que quiera leerlo.
4: Es gratis, Omar.
3: Y es gratis, Aparte, yo estaba con Isabel, estábamos comentando, Fabricio.
4: Sí.
3: Qué bien diagramado que está en la revista. Porque de pasar a ser el periódico o el diario, como quiera llamarle, pasar a ser esta revista, realmente está muy bien hecha, y con una calidad impresionante.
4: Sí, es verdad.
3: Vale la pena leerla, no solo por las notas periodísticas, sino también por lo que es la calidad de la revista, ¿no?
4: Aprovechamos, le mandamos un saludo grande a nuestro compañero Mateo, que está encargado de...
3: Mateo Butin, sí. Exactamente. Le mandamos un gran saludo. También a la compañera Inés Carvajal, que está en la diagramación y en la fotografía. A Alejandro Martínez Blanco, también, que es nuestro programador de aquí del Puente FM y a su vez es integrante de la murga Queso Magro.
4: Sí, sí, sí, sí.
3: Así que, bueno, y a Sergio Echeverri también, que está en la parte de publicidad.
4: Es verdad, es verdad.
3: Bueno, así que a todos los compañeros entonces les mandamos un saludo grande y las felicitaciones del caso por esta gran revista que es El Tejano, ¿no? ¿Querías aportar algo más tú, Fabricio, al respecto?
4: No, la verdad que no. Sí, contento con esta revista que pasa a reemplazar al diario.
3: Sí, sí, sí.
4: No,
3: sí.
4: Pero que considero que se va transformando, ¿no? En esta nueva esencia de lo que es el uso del papel, y de que sea coleccionable también.
3: Claro, sí, sí.
4: ¿No?
3: Claro, claro.
4: Porque es una revista totalmente coleccionable.
3: Sí, sí.
4: Y que no pierde tiempo de caducidad también.
3: Claro. Vos sabés que yo tengo en mi casa, tengo guardado desde el año 94 cuando surgió El Tejano, el primer Tejano, tengo 3 o 4 fascículos de esa época.
4: ¿Sí?
3: Del año 94 tengo.
4: Yo tengo guardado también el diario de algunas tapas. Me tocó ser tapa del diario El Tejano.
3: Ah, mirá.
4: Y estar en algunos numeritos. Así que súper contento.
3: Súper contento, bárbaro. Muy bien, así que felicitaciones a los compañeros de El Tejano también. Y bueno, vamos a decirle a los oyentes que tenemos Montevideo Místico, otra cara de la ciudad, este sábado 6 de junio y domingo 7 en Quibón. El horario va a ser de 13 a 22 horas. Pueden informarse a través del 091-42-273 o 091-280-736. Así que Montevideo Místico, sábado y domingo en Quibón, Así que a toda aquella gente mística, le agradecemos a Isabel Cadena que me hizo llegar esta info, Bueno, también tenemos la Feria del Libro Infantil y Juvenil. Desde el Grupo Planeta los queremos invitar a la presentación del libro, edición conmemorativa a un año del fallecimiento de Néstor Ganduglia. Pensar que a Néstor Ganduglia lo iba a traer al programa aquí y justamente cae enfermo en ese periodo de tiempo, ¿no? El libro recopila textos que el autor utilizaba como base para sus recorridos montevideanos de forma oral. Se realiza un recorrido desde la Intendencia a la iglesia de Cordón junto al equipo de Montevideo Secreto. Y esto va a ser también mañana sábado 6 a partir de las 15 horas. Sala Roja de la Intendencia de Montevideo, el 18 de julio 1300. Así que bueno, Feria del Libro Infantil y Juvenil en homenaje a Néstor Ganduglia. Bueno, vamos a ir entonces a un primer tema musical. Pero Fabricio, se nos viene el Mundial.
4: Es verdad.
3: Lo que todo el pueblo uruguayo está esperando. ¿Qué perspectivas tenemos, Fabricio? A ver, desde tu punto de vista de DT.
4: Bueno, desde mi punto de vista...
3: ¿Cómo ves la selección uruguaya?
4: Yo creo que todo va a demarcar en los primeros minutos de partido, ¿no? Uh-huh. No solamente en el primer partido, sino que en los primeros minutos de los partidos, pero principalmente en el primer partido, yo creo que ahí se va a decantar para qué estamos. Si estamos para competir, uh-huh, si estamos para participar.
3: Sí.
4: ¿No?
3: Claro.
4: Que ahí está la gran diferencia de lo que es ir a un mundial para ser protagonista o ir a un mundial para... participar, para ver qué es lo que pasa.
3: Claro, claro.
4: ¿No?
3: Claro.
4: Y bueno, y en base a eso, ahí nos daremos cuenta que sí, que no.
3: Claro.
4: Si estamos solamente para participar o si estamos para competir.
3: ¿Qué te pareció la convocatoria de Bielsa con los jugadores de fútbol? ¿Te pareció bien?
4: Y me parece perfecta. Y sí, obviamente que cada uno tiene sus preferidos, uh-huh, y obviamente que cada uno tiene también a quién llevaría y a quién no, ¿no?
3: Claro.
4: Pero en este caso, para...
3: ¿No convocar a Luis Suárez, te pareció bien eso?
4: Y yo creo que ya está.
3: ¿Sí?
4: Sí, ya está. Primero
3: pero
4: que
3: no
4: nada...
3: Era, pero ya... ¿no era un buen referente para la selección?
4: Y lo que pasa que es, primero que nada, ya se retiró.
3: Sí.
4: Después habló mal del proceso. Uh-huh. Entonces son un montón de cosas de que vos te pones a pensar, son condicionantes. Si vos me hubiese dicho, bueno, el tipo este, ¿no? Si Luis Suárez, aceptaba tener un papel secundario en la selección, quedarse de suplente, entrar y hacer los minutos que le tocaría jugar,
3: sí,
4: sin quejarse, sin hacer caras, con la intención de sumar, bueno, ahí te hubiese dicho que sí, llévalo.
3: Claro, claro.
4: Como lo llevan a Muslera, ¿no?
3: Claro. Yo lo hubiera traído, ¿eh? Yo te digo que yo, si fuera técnico, lo hubiera traído.
4: Sí.
3: Para mí es un referente importante. Puede aportar. Capaz que no te digo de ponerlo en todo el partido, pero ponerlo en el primer tiempo, segundo tiempo, viendo cómo viene la mano, lo pondría.
4: Sí. ¿Sabes qué pasa?
3: Es mi opinión personal,
4: sí, obvio,
3: ¿no?
4: Digo. Que yo estuve analizando también un poco de lo que es la conformación. Y hay un tal Federico Viñas, que no lo conocemos mucho,
3: sí,
4: y que es muy joven, uh-huh, que está jugando en España, en el Real Oviedo, y que lo viene haciendo de una manera increíble. Entonces, si vos te pones a pensar, obviamente lo que es la trayectoria de Luis Suárez y Federico Viñas,
3: sí,
4: obviamente Luis Suárez, pero ahora, si vos te pones a investigar lo que es la parte física... ¿No? Suárez no está para los 90.
3: Claro, no.
4: Viñas está para los 90 y no solamente para los 90, para un trajín de partidos de 90.
3: Claro.
4: Que ahí está la clave. Yo no sé si Luis Suárez podría aguantar jugar 20 minutos del primer partido, jugar 30 minutos del primer partido, jugar 30 minutos del tercer partido, uh-huh, y la acumulación de partidos, ¿cuánto le haría rendir a él?
3: Claro.
4: ¿Entendés a lo que voy, Omar?
3: Sí, claro.
4: Por ejemplo, si llegáramos a ir a un cuartos de final y utilizaste a Luis Suárez todos los partidos, yo no sé si él llegaría de manera óptima a un encuentro trascendental como ese.
3: Uh-huh. Puede ser.
4: ¿No? Sí. ¿Me entendés a lo que voy,
3: sí,
4: no?
3: Sí, claro.
4: De tener un núcleo de jugadores... Que es corto, porque es corto, no sé, me pongo a pensar, se te lesiona Darwin y necesitas tenés solamente dos delanteros más. Uh-huh. Yo no sé si Luis Suárez aguantaría jugar el resto del campeonato.
3: Claro.
4: ¿Me entendés, no?
3: Sí.
4: Capaz que si es un campeonato de tres partidos, te digo que sí, llévalo. Pero son 8 partidos.
3: Claro. ¿Vos pensás que seguimos de fase? ¿Pasamos bien de fase?
4: Y vos fíjate que no es por nada, pero...
3: ¿La primera rueda?
4: La primera rueda yo creo que...
3: ya la pasamos.
4: Y sí, Y sí, yo creo que...
3: A Cabo Verde tenemos que ganar.
4: No hay rivales fácil hoy. Hoy no hay rival fácil.
3: Sí, no hay rivales fácil.
4: Pero en los números estamos ampliamente en mayoría, ¿no?
3: Sí.
4: Y vamos, tenemos... Y hay una clave acá de todo esto, que es que si pasamos a octavos, muy probablemente nos toque Argentina. Un rival que a nosotros nos sienta bien.
3: Claro, sí.
4: No es que nos complica mucho, ¿no? Capaz que si me decís, nos toca Holanda,
3: sí,
4: nos toca Francia, nos toca Alemania, bueno, ahí es más complejo. Pero si nos toca un rival sudamericano, es como que ya estamos más con el cuerpo acomodado como para poder jugar de igual a igual.
3: Claro, y Argentina ya están parando los carteles.
4: Tal cual.
3: No queremos Uruguay, ¿no?
4: Tal cual. Y bueno, viste que a eso le viene bien a Uruguay. Claro, ir de punto.
3: Claro, claro.
4: Le viene bien.
3: Bueno, y entonces, como estamos ya a días de lo que va a ser esa inauguración del próximo Mundial de Fútbol 2026, vamos a ir a uno de los himnos de este Mundial, porque la pelota no se mancha.
4: Es verdad.
3: Si no está jugando en el barro. Y como ya la pelota está girando, la bola está girando, y nosotros los uruguayos hinchamos por la celeste y ojalá que le vaya lo mejor, vamos a La Pelota No Se Mancha, a ver qué dice.
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2: Y la pelota no se mancha, ¿eh? En la voz de Víctor Hugo Morales, ¿eh? El gran relator de fútbol. En aquella época acá en Montevideo, en Radio Oriental, ahí cuando relataba esos grandes partidos de fútbol de los mundiales, ¿eh?
3: El gran creador del barrilete cósmico.
2: El barrilete cósmico de gran amigo del Diego, ¿no?
3: Sí, tal cual.
2: Del Diego Armando Maradona. Bueno, vamos a ir al clima. Al clima, como nos tiene acostumbrada nuestra compañera Isabel Cadenas, que hoy lamentablemente no ha podido estar por sus trabajos. Como dije, creo al principio, de Reiki y Tarot. Pero bueno.
3: Le mandamos un beso grande.
2: Le mandamos un beso, claro. La voz dulce no está, pero vamos a hacer nosotros lo posible.
3: Hacé lo que puedas, Omar.
2: Bueno, en este momento tenemos una temperatura de 15 grados, muy nublado, ¿eh? Atentos, ¿eh? Vientos que van en 8 kilómetros en la hora. La humedad bastante alta, 93%. Ya se prevén lluvias para el próximo domingo y bastante lluvia. La sensación térmica va a rondar, como dije ahora, en 15 grados. La visibilidad de 10 kilómetros en la hora. Para mañana sábado, la máxima va a andar en los 16 grados, la mínima en 13, sin lluvias. El domingo, 16 la máxima, 12 la mínima. El lunes 14 la máxima, 12 la mínima. Y el martes 14 grados la máxima y 9 la mínima. Así que espero que les haya gustado mi voz, distinta a la de Isabel Cadena, ¿no?
3: Sí, no me gustó mucho lo que dijiste, que el domingo llueve, pero bueno.
2: Llueve copiosamente, dicen, ¿eh? Vamos a ver, dicen los que saben.
3: Sí, y bueno, sí. Si va a llover, que llueva de principio a fin.
2: A fin, ahí está.
3: Así dice que se cancela el fútbol y bueno, puedo descansar un poco en casa.
2: Ahí está. Y bueno, ya tenemos aquí en los estudios del Puente FM y lo vamos a recibir porque el público también anda por acá, Con los aplausos del público a Santiago Mataojo.
4: Buenas, buenas. ¿Cómo andan? Muchas gracias. Un gusto estar acá. Muchas gracias por la invitación.
2: Bueno, ¿qué tal, Santiago? ¿Cómo estás?
4: Excelente, muy bien.
2: Bueno, ¿viste el público? ¿Cómo te...?
4: Muy concurrida acá la fonoplatea.
2: Impresionante.
4: Sí.
2: Bueno, un gusto de tenerte aquí en el programa a la tarde con ustedes. Y bueno, vamos a recordar que nosotros te vimos en el último recital tuyo, fue en The London.
4: Es verdad, sí.
2: En el entrepiso de London, ahí fue, digamos, que en colaboración con la ONG Bastet.
4: Es verdad, sí.
2: Ahí actuaste de gran manera, realmente con unos temas sensacionales. Y dime una cosa, Santiago. Tu apellido, Mataojo, ¿Es porque sos oriundo de Solís de Mataojo o no?
4: No
2: tiene nada que ver.
4: En realidad no. Mataojo, bueno, en realidad, o sea, es un apellido artístico, ¿no?
2: Yo te iba a decir eso, ¿no?
4: Es mi identidad artística, Mataojo, sí, en realidad. Y fue un tema elegirla también. Yo no tengo vínculo directo, por lo menos a que yo sepa, con Solís de Mataojo ni similares. Pero yo quería buscar algo. Yo tenía proyectos musicales anteriores con otras denominaciones, digamos, o sí, nombres escénicos, artísticos, etc. Y hace unos 3-4 años, ya te diría, más o menos, estuve en el proceso de grabar el que fue el primer nombre que grabé con este nombre, como Santiago Mataojo. Y antes de eso tenía otra identidad artística que era Pleito. Y con Pleito, como Pleito, llegué también, bueno, a actuar en vivo, a grabar un disco y un EP también. Pero en un momento, nada, dejé de sentir como que esa identidad, digamos, ese nombre artístico me... como que ya no lo sentía representativo. Y quise buscar algo en donde pudiera seguir usando como que mi nombre de pila de alguna manera, o un tema de cercanía, claro, claro. De, no sé, de todo. Me gustaba esa idea, me gustaba la idea como del apellido artístico, porque no... es como algo también como un poco en desuso ya, casi, sí. Casi de modé, ¿no?
2: Sí, sí, sí.
4: Y como para algunas cosas, para varias yo diría, soy bastante como nostálgico, me gusta como revivir también como un poco el espíritu como de alguna de esas cosas. Y quería encontrar algo que sonara como un apellido, pero que en realidad formalmente no fuera un apellido, porque no lo es. O sea, yo por lo menos no encontré...
2: Sí,
4: que eso fuese un
2: claro,
4: apellido.
2: Siempre me llamó la atención eso, ¿no?
4: Pero bueno, hay muchas personas que desde aquel tiempo, ahora esta parte, ya me conocen como Santiago Mataojo y es como que ya pude ir incorporando también esa identidad, porque al principio hasta te suena un poco raro que se dirijan a vos como con un nombre, un apellido que capaz que no es el tuyo que figura en la cédula, ¿no?
2: Claro, claro, sí, sí.
4: Pero
2: sí.
4: Bueno, yo lo siento así y en el ámbito artístico, o sea, nada, soy Santiago Mataojo.
2: Está bien, perfecto, perfecto. Santiago, agarrar la guitarra, ¿es una forma de estar tranquilo, por ejemplo? ¿Cómo se siente uno, sí. Vos en este caso como músico, cómo te sentís cuando agarrás la guitarra?
4: Sí, y yo creo que es algo tan importante. O sea, yo toco la guitarra desde los 14 años.
2: Uh-huh.
4: Y para mí, tener un instrumento y saber tocar un instrumento te lleva a un grado de conexión con vos mismo que no sé, creo que es algo que te acompaña toda la vida. O sea, es como algo que le recomendaría a cualquier persona es aprender a tocar un instrumento. Y si cuanto antes puedan hacerlo en la vida, uh-huh. Mejor.
2: Claro.
4: Porque más de grande también es un poco más difícil también, ¿no? Hay que dedicarle tiempo. Yo por lo menos le tuve que dedicar mucho tiempo para poder aprender a tocar más o menos bien. Sí. y es algo que sí, que te es un cable a tierra en algún punto. Y más hoy en día, ¿no? Que estamos todo el tiempo metidos adentro de la computadora, adentro del celular, adentro de todo, es como que tener algo tangible en el mundo físico, analógico, digamos, es fundamental.
2: Claro, claro.
4: Puede ser tocar un instrumento o yo qué sé, no sé, capaz que te gusta hacer jardinería, capaz que te gusta hacer pan, o sea, pero creo que es como súper importante hacer algo con las manos, interactuar con el mundo real, hoy más que nunca.
2: Claro. ¿Cómo son tus comienzos en la infancia? ¿Cómo comienzan, cómo empezás a compenetrarte con la música desde niño?
4: Sí, desde niño no tuve un particular...
2: O adolescente,
4: desde
2: ¿no?
4: niño, digamos, no tuve un particular interés en la música. Sí se escuchaba música en casa, pero yo qué sé, no había melómanos, o sea, en mi casa viviendo, claro. ¿Viste? Entonces, que yo qué sé, que es una típica que cuando entrevistan a los músicos, oh, sí, de chiquito, y estuvo rodeado de músicos y poetas, y... Yo no, para nada. Pero acercándome a la adolescencia, digamos, ahí sí, hubo como un interés cada vez mayor. Y el primer acercamiento como más tangible, yo diría como al mundo como del rock pop, de la canción en ese estilo, fue un cassette de los Beatles que había en casa, eso sí.
2: Claro,
4: y
2: claro.
4: Ese cassette de los Beatles era... De todos los cassettes creo que había en casa, el que cuando lo descubrí fue como, pa, esto es la gloria.
2: Claro. Es lo que se estilaba en aquella época, inclusive, sí. ¿No? Lo que más escuchaba, los Rollins.
4: Sí,
2: ¿no?
4: También, o sea, te estoy hablando de esto a fines de los 90, una cosa así, ¿no? Sí, y bueno, sí. Es ahí como que empezó un poco el descubrimiento ese. Y después en la etapa del liceo, bueno, con compañeros, con amigos que sí ya tenían capaz que otro... bagaje musical, que capaz que ya tocaban la guitarra, se escuchaba más música de todo tipo en sus casas. Ahí empezó el intercambio, ¿no? El tema de los CDs o intercambiarse cassettes, lo que sea. ¿Viste? Claro. Tenía un amigo con el que nos prestábamos CDs, y entonces, nada, era grabarlo en cassette, guardártelo, y apenas juntaba unas monedas, yo unos mangos, me acuerdo que me iba al CD Warehouse de ahí de 18 de julio y al lado del Inju.
2: Del Inju, sí, sí.
4: Había un CD Warehouse ahí, me acuerdo, y iba siempre a mirar discos y cuando juntaba unos pesos, de yo qué sé, de vueltos de algún mandado, cosas por el estilo que iba guardando, algún cumpleaños, no sé, esas cosas, era juntar para comprarse un CD. Y después intercambiábamos con estos compañeros, claro. ¿No? Y nada, y así empezó como el proceso ese como de meterse cada vez más en el universo musical y también a esa edad justamente nada empezar a tocar y bueno y a descubrir cada vez más cosas.
2: Claro. Vos nombrabas recién, Santiago, los discos, los vinilos, como concepto de proyecto donde hay canciones reunidas, ¿no? Donde vos de repente podés reunir tus temas musicales en esa idea central, digamos, del concepto de vinilo. ¿Cómo lo ves hoy en día que está volviendo el disco?
4: Por suerte creo que sí. Me parece que...
2: Hubo un auge hasta hace poco tiempo, un auge muy importante. En mi opinión personal, yo creo que se ha estancado un poco ese auge, ese boom que le querían dar para arriba, ¿no?
4: Sí, hubo como una intención de dar un impulso, ¿no?
2: Inclusive hay aparatos de discos que se venden.
4: Sí, lo hay, lo hay.
2: ¿Vos cómo lo ves desde tu punto de vista?
4: Yo no tengo reproductor de vinilo y no tengo reproductor de CD. De hecho, hace unos años mis CDs que tenía, no una gran colección, pero bueno, que a lo largo de los años, ya te digo que había empezado de la adolescencia, había juntado unos cuantos. Y en un momento me había quedado sin reproductor siquiera, ¿viste? De CD y en medio de mudanzas y esto que lo otro, regalé los discos. Entonces, y en un momento ya no los escuchaba igual hace años y creo que, claro, eso cambió por completo, ¿no? La experiencia de escuchar música y nada, que es lo que dice todo el mundo. Pero creo que estaba, por lo menos, muy bueno el hecho de poder decir, me voy a dedicar un rato a escuchar música. Que eso es raro que te pase hoy en día con, no sé, con Spotify o con YouTube o lo que sea. Uh-huh. Puede ser, pero en general, al menos en mi experiencia personal, las personas mientras trabajan, mientras, no sé, cocinan, hacen otras cosas, se ponen música de fondo,
2: claro,
4: ¿no?
2: Claro, claro.
4: Pero el acto de decir, voy a sentarme a escuchar un disco, ¿viste? De principio a fin.
2: Claro, porque el tema era
4: eso. Esa era la magia. Y aparte, uno así se aprendía, no sé, claro, las letras de las canciones, claro, el orden de las canciones, no sé en qué año habían salido los discos. Y
2: estamos hablando por 1950 y pico, si no me equivoco, o más, o antes todavía.
4: Claro, y nada, esa experiencia sí yo creo que se ha perdido. De cualquier manera, me parece que el tema del streaming y escuchar música así, no sé cuánto tiempo le queda, porque es un modelo también que está como, no digo que agonizando, pero tiene muchísimos problemas. La industria musical creo que, por lo que yo he leído, he ahondado, siempre tuvo muchos problemas. O sea, en la relación como entre las discográficas y los artistas siempre fue como muy conflictiva. Y en realidad ahora con el modelo de, ya te digo, streaming, sigue siendo conflictivo. O sea, cambiaron algunas reglas, pero el modelo en el que el artista queda como subordinado a una compañía o lo que sea y depende de ellos es como lo más común, claro. ¿No? Lamentablemente. Uh-huh. Pero volviendo a tu pregunta original, estaría buenísimo, creo, en algún punto recuperar algo de un formato como más tangible para poder escuchar música, para poder intercambiar con otra persona y algo que te acerque un poco más a la gente que escuchás.
2: Era un formato analógico en aquella época, ¿no? El del disco, el vinilo, ¿no?
4: Claro.
2: ¿Y a vos te gustaría tener un disco con tus propios temas?
4: Yo creo que sería lindo. El formato de vinilo... Tengo un amigo que es un gran coleccionista, tiene mucho. Justo hace un tiempo estuve en la casa y tiene una colección como si te dijera 1000 vinilos, una cosa así impresionante. Hasta me dijo, estaba pensando en mandar a hacerse un mueble porque tenía muchos que ya, o sea, ni le entraban.
2: Claro, claro, sí.
4: Y es como, claro, la belleza del formato de eso, ¿no? Porque es como una especie de libro prácticamente, pero que ahí tenés el disco con las canciones y el libro con las letras, la foto, ¿no?
2: Sí.
4: Qué importante eso. Claro, que antes pasó de ser eso como un elemento determinante, la portada del disco, a ser algo ahora que lo ves en la pantalla, viste, en el celular, sea así chiquito, y es como... Claro. Es brutal lo que ha perdido.
2: Todo tiene sus pros y sus contras, ¿no?
4: Sí.
2: ¿No? Porque yo hoy en día no sé lo que puede estar saliendo grabar un disco en vinilo. Yo creo que la única editora que hay que yo conozco a salvo, que es el dueño, es Sondor. Y yo no sé hoy en día Sondor cuánto puede estar cobrando por grabar un vinilo, ¿no?
4: Sí, no, la verdad que la verdad es que no tengo idea.
2: Como para una banda,
4: depende,
2: ¿no?,
4: del tiraje también, me imagino, como todo. Pero sé que hay lugares, de hecho, este amigo que es coleccionista me hasta me lo dijo, hay lugares que vos si querés podés mandar a hacer uno. Por ejemplo, viste, como para... Sí. No sé cuánto sale, pero podés. Incluso hay algunos lugares, me parece que es una compañía europea y todo, que un cassette, si querés, podés mandar a hacer. Mirá. Que el cassette, claro, sí es un formato con el que yo tengo como más vínculo.

0: grabado algo?
1: Ah, grabo en mi casa. O sea, de hecho, los discos que he grabado, que han sido todos editados como de manera independiente, todos los grabé en mi home studio que me he armado y ahí hago todo.
0: Ahí haces todo.
1: Sí.
0: Perfecto. Ya tenés temas en YouTube, tenés temas.
1: Hay temas en YouTube, hay temas Spotify. En Spotify. Ajá. Sí, también. También. Bien. Sí, me pueden en cualquiera de esas plataformas me encuentran como Santiago Mataojo. Y ahí, bueno, pueden escuchar lo que vengo haciendo.
0: Claro. ¿Qué tanto influye en tu vida personal componer?
1: Ah. Es de las cosas que más me gustan, te diría. Sí. Me encanta. Esa parte como el proceso creativo es de las que más disfruto, te diría. Y he compuesto muchas canciones. La verdad es que a lo largo de los años y de todos los proyectos e intentos de proyectos e intentos de bandas que he tenido, he hecho muchas canciones. Y bueno, ahora de hecho estoy como en la etapa final como de mezcla y por masterizar, como armando los últimos detalles de un disco nuevo que voy a sacar, pretendo sacar este año. Uh-huh. También grabado en estudio de casa,
0: en tu estudio,
1: de manera
0: en
1: independiente.
0: Tu propio estudio, ahí está.
1: Y sí, y también ya tengo compuesto, o sea, varias canciones que no entraron como en este disco y que pretendo, o sea, sacar más adelante. Pero es un ejercicio constante.
0: Claro, claro. Sacándote un poco de la parte artística tuya. ¿El artista uruguayo o las bandas pueden vivir de la música hoy en día acá en nuestro país?
1: Me consta que...
0: ¿Se puede vivir?
1: Me consta que hay músicos acá que viven de la música. Son muy pocos y muchos, o sea, la mayoría no están dedicados 100% a su proyecto de banda, ¿no? Uh-huh. Muchos dan clases de música, muchos... tienen otras actividades relacionadas a lo artístico, pero que no es exclusivamente subirse a un escenario a tocar o grabar discos, ¿no? Que no te da un peso, o sea, grabar un disco, esa es la realidad. Y lo que pagan las plataformas de streaming es anecdótico, ¿no? O sea, porque lo que paga Spotify por reproducción son 0,003 centavos de dólar. Imagínate.
0: Nada.
1: Entonces es como... es casi un chiste.
0: Un chiste. Sí. ¿Cómo te llevas con la IA? ¿Cómo lo ves en lo que es la música, ¿no?
1: Vos sabés que...
0: esta pregunta se la hago a todos los
1: que vienen. La he usado y la uso para otras actividades que tienen que ver con lo laboral, porque, bueno, trabajo en cosas relacionadas a informática, a software, digamos. Uh-huh. Entonces, uh-huh, nada, es como algo hoy en día que... tenés que estar al menos más o menos enterado, ¿viste?, de cómo funciona la cuestión. Ahora, en cuanto a las herramientas de IA para la música, la verdad que no he ahondado en nada y no me interesa mucho. O sea,
0: ¿te parece positivo?
1: No, todavía no le encuentro como un uso como muy positivo en ese aspecto, y no entiendo mucho. O sea, realmente el CEO de Suno, que es la empresa, la mayor empresa, digamos, de inteligencia artificial que hace cosas con música, en una entrevista hace un tiempo dijo que en realidad a nadie ya le interesaba hacer música, porque fíjate que tenías que invertir mucho tiempo, tenías que invertir plata en instrumentos, en aprender ahí a grabar y esto que lo otro. Un disparate atrás del otro, como con el único propósito de darle bombo a su producto de inteligencia artificial. Pero en realidad, nada, un montón de mentiras. O sea, las personas que nos dedicamos a la música, ya sea como hobby, ya sea profesionalmente, ya sea semiprofesionalmente, nada, es... Todo lo que involucra el proceso de hacer música es bello y es algo que te alimenta el espíritu. O sea, no. Ese discurso es como lo peor, creo, del capitalismo y el corporativismo llevado a querer despojarnos de las cosas que nos hacen bien.
0: Claro. Vamos, ¿te parece ir a escuchar algún tema tuyo ya en vivo? Dale. Pero antes te voy a hacer esta pregunta. ¿Y cómo evaluás la escena musical actual? ¿Cómo lo ves?
1: Muy variada, y creo que hay mucha gente haciendo cosas.

0: ¿Llevas con todos los géneros?
1: No.
0: A ver, ¿con cuál no?
1: Y hay un montón de géneros a mí que no me gustan, no los entiendo o principalmente no me emocionan, yo qué sé. El trap no me llega, yo qué sé, el reggaetón tampoco. La música en general bailable, los ritmos así como más latino, vamos a decir, sí. No forman parte como del universo musical que a mí me emociona o me interesa explorar o me interesa abordar. Claro. Y creo que igual, lo que sí creo es que, como en todas las cosas, por más que a mí no me guste el género, hay cosas que están bien hechas y hay cosas que no están bien hechas.
0: Claro. El hip hop, por ejemplo, la música tropical.
1: La música tropical, no. El hip hop, hay expresiones que me gustan, me interesan. No es que escuche un montón, pero sobre todo capaz que, no sé si tanto hip hop puro, pero artistas que funcionan hip hop con cosas un poco más rock, un poco más funk, y eso me parece así como súper interesante. Y de hecho hay bandas acá que me parece que están buenísimas. Yo qué sé, AFC, por ejemplo, me parece que es una banda que está buenísima, que hace hip hop. Y yo qué sé, no sé. El Peyote Asesino, si bien no es hip hop puro lo que hacen ellos, es como, ¿no?, una claro, fusión que tiene mucho de hip hop por el rapeo de Santulo, pero... El disco Terraja marcó mi adolescencia. Claro, bueno, sí, es una parte de la banda sonora de mi adolescencia.
0: Qué bueno. Bueno, ¿te parece escuchar algo tuyo? A ver, ya que trajiste la guitarra.
1: Bueno, sí, vamos a ver.
0: Vamos a una pausa. Dale. Vamos a una pausa musical. Tenemos uno de los temas ahí de.
1: Mejor porque hablé un montón, así puedo juntar salidas.
0: Santiago Mataojo. Pero te vamos a preparar un cafecito, ¿eh?
1: Espectacular.
0: Un café de los amigos. Excelente. Un café que hace amigos. Pero después del tema musical y de tu composición. A ver qué tenemos por ahí, Fabricio. Te dejo a tu elección.
1: El nombre, a ver, el primero que agarra. Soltar se llama esta canción.

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1: Estamos escuchando a nuestro querido compañero que ya está por acá, Sergio Santiago, te bauticé, Santiago Mataojo, aquí en los estudios del Puente FM a la tarde con ustedes, con este tema Soltar. ¿Por qué soltar?
2: Esta canción la escribí.
1: Siempre le pregunto a nuestros invitados el porqué del tema musical. Porque hay oyentes que quieren saber, dicen, ¿y cómo me gustó este tema? ¿Pero por qué lo hizo? ¿En base a qué lo hizo? A ver, ¿por qué soltar?
2: Esta canción la hice en 2020, 2021, no me acuerdo exactamente cuál de los años. Creo que 2020, plena pandemia. Tenía ganas de hacer algo. En general, las cosas que yo hago son como bastante melancólicas, bastante oscuras en algún punto. Y tenía ganas, precisaba como que en ese momento hacer algo como un poco más luminoso, creo, y como algo, viste, como un poco más para adelante, viste, también, como que con un ritmo y eso, con un beat que fuese así como más dinámico, capaz. Y creo que la canción tiene que ver con eso, con desprenderse de las cargas, ¿no? De pronto que arrastramos a veces hace tiempo. Fue un año de mirar muy para adentro, creo, 2020, a todos nos tocó, nos todos tuvimos que hacer eso, ¿no? El tema del encierro. Sí. Y por lo menos a mí me hizo atravesar una serie de procesos de evaluación con los vínculos, con las cosas con uno mismo. A evaluar, a mejorar, creo que fue como un punto de inflexión para todo el mundo. Y creo que soltar tiene que ver con eso, con soltar las cargas que vamos acumulando, las cosas que ya no precisamos, las cosas que de pronto los lugares que, a donde no tiene mucho sentido ya que estemos habitando, ¿no?
1: Sí,
2: y
1: sí,
2: va por ese lado.
1: Vamos. Si algún empresario o alguien para un cumpleaños de 15, casamiento, despedida, quieren contratar a Santiago Mataojo, ¿cómo se tienen que comunicar contigo?
2: Se pueden comunicar a través de mi Instagram. Me buscan como Santiago Mataojo. En Instagram soy @SantiagoMataojo. Y nada, sin problema. Me agregan, nos mensajeamos.
1: También bueno, para una reunión de amigos, también puede ser, por supuesto, ¿no?
2: Bueno,
1: vamos a escuchar algo en vivo tuyo, ¿te parece,
2: bueno, dale,
1: Santiago?
2: Esta canción que voy a hacer ahora es de mi disco Recuento de lo No Sucedido. Hace poco subí una versión redux, que vendría a ser así como una versión revisada, porque hablando de todas estas cosas de las plataformas y de Spotify y de todo eso, tuve algunos conflictos justamente con la distribuidora en donde había, y nada, tuve que bajar el disco que había subido en 2023, es un disco de 2023, las canciones se compusieron entre 2021 y 2023, y ahora en 2026, hace muy poco, lo volví a subir. Y justamente con esto de que soy mi propio productor, digamos, tengo el estudio en casa, aproveché para abrir la sesión, editar algunas cosas que no me terminaban de convencer o que me habían quedado ahí colgadas. Es un error, es un defecto, creo, así como que querer, viste, siempre estar buscándole
1: la vueltita,
2: el pelo al huevo, lo que sea, pero bueno, cosas.
1: Bueno.
2: Esta canción que viene ahora es de ese disco, se llama Uno de Tantos.
1: Muy bien, adelante.

0: Muy bien,
1: gracias. Gracias, público.
0: Están escuchando a Santiago Mataojo, aquí en vivo en los estudios del Puente FM a la tarde con ustedes. Por supuesto, como siempre les digo, si ustedes quieren volver a revivir este programa y les gustó, bueno, tienen la oportunidad, por supuesto, el domingo a partir de las 12 del mediodía. Ahí cuando estás haciendo el almuerzo o el fueguito, ahí también te estamos acompañando, Muy lindo tema este. ¿Se llamaba cómo, Santiago?
2: Se llama Uno de Tantos.
0: ¿Uno de Tantos? ¿Por qué Uno de Tantos?
2: Uno de Tantos es Uno de Tantos Días. Es una canción que habla del tiempo. Es una canción bastante compleja a nivel lírico. Capaz que una de las más complejas, rebuscadas que he hecho. Tiene mucho simbolismo. Me gusta mucho el tema de lo simbólico. Y también me gusta mucho el tema del tiempo. Es algo que me fascina. Y a lo que le he dedicado en mi obra, o sea, más de un tema, o sea, me parece como algo, nada, algo con lo que convivimos y que es ciertamente como intrigante, ¿no? Y me gustan las cosas que tienen que ver con eso, con lo intrigante, con lo que no terminamos de entender, con lo que, nada, está ahí todo el tiempo, pero ciertamente nadie sabe qué es o cómo funciona.
0: Con lo misterioso, digamos.
2: Exacto.
0: Mirá qué lindo. ¿Qué importancia tiene para vos el aspecto visual de un proyecto musical?
2: Y es importante, es fundamental. Y también creo que está muy ligado a esto que hablamos hace un ratito, ¿no? También como de las portadas de los discos y la identidad visual es eso, justamente forma parte de la identidad del artista. Por más que sea un artista musical, lo visual yo creo que está súper ligado. Es como, me gusta a veces compararlo de pronto con la literatura, ¿no? Yo siento que el punto en común es que cuando vos lees una buena historia, una buena novela, un buen cuento, lo primero que genera que vos, a medida que van pasando las páginas, te vas imaginando las cosas, ¿no? Entonces vas como armándote la foto de lo que el autor ser. La autora está plasmando ahí. Y yo creo que con la música también pasa. Y bueno, el desafío justamente en lograr una coherencia entre lo que está cantado, está escrito, está dicho, y después la imagen que proyecta el artista, ¿no?
0: Bueno, muy importante. Vamos a decirle a los oyentes que si se quieren comunicar con nosotros, lo pueden hacer vía WhatsApp 094-851-663 para hacer alguna consulta, alguna pregunta aquí al compañero Santiago Mataojo, compositor y músico. ¿Te parece otro tema más?
2: Dale,
0: ¿cuál te gusta?
2: A ver, ¿qué tocamos? Vamos a tocar al menos una partecita de uno que se llama, hablando de cosas misteriosas, este se llama Su Fantasma.
0: Muy bien, esto se lo dedicamos a Isabel Cadenas, que es muy mística.
2: A ver, bien, me gusta.

0: hermosísimo tema, ¿eh? Yo no sé la audiencia que podrá opinar, pero fue un tema que a mí me encantó. No sé vos qué opinás, vos que sos músico también y compositor, Fabricio, ¿qué te pareció el tema este?
1: Vos sabés que estaba escuchando con atención desde la radio, ¿no? O sea, estaba como queriendo interpretar lo que estaba escuchando la gente.
0: A mí me encantó.
1: La gente en su casa. Y vos sabés que me gusta, me hace... A ver si estoy en lo correcto, Santi. De traidores.
2: Tiene mucho, creo, lo que yo hago. O sea, ¿qué pasa? Traidores tomó mucho, ¿no? Tiene un montón, obviamente, de toda esa cosa ochentosa. Sí. Ellos salieron de esa época. Yo soy fan de la música de los 80. Pero además, creo que el núcleo duro de donde se nutrieron muchas de esas bandas de acá tiene que ver con la música inglesa de esa época también, ¿no? De los Smiths y también de cosas más oscuras, yo qué sé, como Joy Division o toda esa onda. Sí. Yo qué sé, The Cure me gusta mucho, ponele, o sea, sí, es por ahí.
1: Entonces estaba acertado.
0: Estabas en el camino correcto, ¿eh? Sí. Pero a mí fue un tema que realmente... No lo había escuchado nunca, me impactó.
1: Sí, y son de esas canciones...
0: Como vos tenés las tuyas,
1: que
0: por ejemplo,
1: son lindas de escuchar, solo con guitarra ya alcanza.
0: Sí,
1: o sea,
0: sí.
1: No hay que ponerle una banda, ¿no? Si se le pone una banda, obvio que suena también buenísimo, pero ya solo con guitarra y voz ya te cautiva, que eso me parece que está bueno.
0: Sí. Yo tengo algo que... a mí las bandas me gustan, ¿no? Pero yo, sin desmerecer las bandas, yo siempre aprecio más la parte, como tú decís, Fabricio, la parte solista. A mí me cautiva más. No sé si el público, al oyente le puede pasar lo mismo, pero creo que tiene otra impronta, ¿no?
1: Es más cercano.
0: Es más cercano. Ahí está. Bien lo dijiste.
1: Sí, es más cercano. Y es también algo que se puede acompañar al lado de un fuego. ¿No? En una reunión, que parece que ahí también está bueno en esto de ser claro, cercano, de poder escuchar una voz y una guitarra sonando unísono.
0: Claro, imagínate un tema de estos interpretado en un lugar al aire libre, con un fogón, o en la playa con un fogón, rodeado de amigos. ¿Cómo queda? Espectacular.
1: Y me dan ganas, Omar, a mí ya me dan ganas.
2: Y es las cosas más lindas también, aparte, poder compartir un momento de eso, creo, ¿no? Es como... Porque ahí es donde pasa la magia, realmente, me parece. Cuando lográs esa conexión justamente de la que vos hablás, que es como... Se genera como un vínculo, ¿no? Porque empieza a ver... Es como que... Siguiendo la línea esta como media mística, ¿no? Pero es como que la canción se convierte como una entidad en sí misma. O sea, la canción no es como... Pasa a tener como una vida propia y pasa a ser como otro ente entre el que la está interpretando, el que la está escuchando y nada, y la canción en sí misma, ¿no? Como que agarra diferentes formas dependiendo del contexto, dependiendo de cómo esté el que la está escuchando. Creo que eso es lo rico, lo valioso, lo lindo.
0: Claro, claro. ¿Qué es lo más importante que aprendiste en toda tu carrera musical? ¿Cuánto hace que estás en la parte musical?
2: Bueno, ya te digo, desde que empecé a tocar la guitarra, eso fue a los 14 años, que fue en el año 2000.
0: Uh-huh, sí.
2: Y nada, de ahí en adelante ha habido como bueno muchos muchos proyectos y ideas. La primera banda en sí que yo tuve se llamaba Estación Cero, y bueno, fue con unos amigos del liceo y que la arrancamos en 2003. Y al poco tiempo que la arrancamos, en realidad, en ese momento era un momento como muy de mucho fervor en la escena, justo, ¿no? Musical y del rock,
0: claro,
2: y de todo eso.
0: Con mucho fervor.
2: Y tuvimos la oportunidad de tocar mucho, en mucho boliche. Me acuerdo que en esa época era la época en la que Ciudad Vieja estaba que explotaba, que estaba lleno de boliche, uno al lado del otro. Y ahí tocamos un montón, o sea, llegamos incluso a tocar dos o tres veces en la sala Cita Rosa. O sea, fue como un periodo súper enriquecedor, lindo, divertido. Y después, bueno, ha sido una constante de idas y venidas. Es un poco una lucha también ser músico, artista independiente, ¿no? Y hay veces que capaz que te peleas un poco, no en sí con la música, pero bueno, con el proyecto o a dónde querés llevarlo, cómo. Es muy difícil, o sea, estamos compitiendo por la atención de la gente, viste que es la época de la economía de la atención, o sea, que es muy escasa. Y la verdad es que convencer a un grupo de personas para que te vayan a ver tocar un viernes de noche en vez de quedarse mirando Netflix y comiendo una pizza, bueno, es un desafío.
0: Claro, claro. ¿Cómo fue darle color a la impronta de tu música?
2: Eso fue y es un proceso que, o sea, me parece, o sea, yo lo sigo buscando, porque aparte me pasó de que claro, una cosa ha sido el tocar en una banda y otra estar yo al frente. Yo empecé a animarme a cantar mis canciones hace no tanto en comparación del tiempo que hace que toco la guitarra, porque antes yo siempre era tipo el guitarrista y compositor de la banda, pero no era el que estaba enfrente y cantando las canciones. Tuve muchas frustraciones a nivel banda y ahí dije, bueno, yo no me quiero quedar sin poder hacer música porque no estoy logrando coincidir con otras personas en el tiempo y en el espacio, ¿viste? Sobre cómo hacer un proyecto, cómo dirigirlo, cómo, etcétera. Y ahí dije, bueno, da, agarro y que salga lo que salga. Y bueno, de ahí fue empezar a pulir, empezar a tratar de encontrar mi voz, que fue también como un desafío muy grande. Y es, se va aprendiendo, se va haciendo y se va aprendiendo.
0: Se va haciendo. Bueno, vamos a ir a un tema musical de Santiago Mataojo, que lo tenemos por ahí. Fabricio, lo dejo a tu elección. Y a la vuelta volvemos para seguir charlando este mano a mano con Santiago Mataojo aquí en A la Tarde con ustedes. Por el Puente FM, está tu radio con voz de barrio. Ya volvemos.
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1: Estábamos escuchando a Santiago Mataojo, mientras ustedes están seguramente, como nosotros, disfrutando de un buen café. Un café los amigos, un café que hace realmente amigos. Bueno, y hablando de los toques y de las actividades, como hablamos hoy al comienzo del programa, ¿estás buscando trabajo? Bueno, escucha esto. 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Podés inscribirte hasta el lunes, porque esto comienza el martes. Así que bueno, otra de las propuestas de A la Tarde con Ustedes, de aquí desde el Puente FM. Escuchamos este tema, Santiago, ¿cómo se llama este tema?
2: Este que está sonando ahora se llama La Espera.
1: La Espera, ¿por qué La Espera?
2: La Espera. Y esta canción fue escrita, más o menos, forma parte del mismo bloque de canciones de justo que estamos escuchando. Años 2020-2021. Y tiene que ver con el tema de los vínculos también y como de estar desencontrados, ¿no? A veces en el tiempo. Y la capacidad de esperar, yo creo que es una de las mejores capacidades que se puede tener en un mundo tan ansioso y que todos queremos ya todo el tiempo.
1: Queremos
2: aprender
1: todo,
2: a esperar es como...
1: todo ahora, ya.
2: Es fundamental, sí. Y yo me he dado cuenta también que tiene sus frutos, tiene sus recompensas. Si uno sabe esperar, yo creo que pasa eventualmente lo que tiene que pasar.
1: Sí, sí. Hoy en día, como tú decías, Santiago, ser músico, ¿es una cuestión de fe?
2: Sí, sí.
1: A
2: sí.
1: ver, decime cómo.
2: Yo creo que sí. Tiene mucho de fe y tiene mucho de eso, de confiar, ¿no? Y de confiar en algo que no sabemos del todo por qué y para qué. Pero yo creo que hacer música es... que me diga ahora el compañero si coincide conmigo, ¿no? Pero creo que tiene que ver con una cuestión de que es un pulso, es algo que viene adentro. Es como que uno no elige tanto a un nivel, ¿viste? Como que consciente, racional, bueno, voy a hacer esto y me voy a romper la cabeza y ahora tengo que hacer que vaya la gente a verme o tengo que ver cómo hago para grabar, para que alguien me escuche, para que alguien me pase. Porque eso muchas veces te llega a pasarla mal. Pero lo tenés que seguir haciendo. Si seguís haciendo música es porque elegís eso, porque no te sale hacer otra cosa. Claro, y yo creo que claro. Muchas veces que lo he tratado de llevar a un plano más racional y decís, ¿para qué me voy a quemar la cabeza, viste, en grabar, en total de ajustar esto? Que agarro la guitarra nomás, yo qué sé, de pronto para chilear, me quedo en mi casa, no me estreso mucho, viste, con toda esta logística. Pero lo haces porque hay algo en algún lugar dentro tuyo que te pide que lo hagas.
1: Claro, claro. ¿Coincidís con eso, Fabricio?
3: Es inevitable, Omar. Yo creo que si no lo hiciéramos, faltaría algo de nuestro ser, ¿no? Es como estar tocado con la varita, por así decirlo, y no querer los poderes, ¿no? ¿No? Yo he intentado en algún que otro momento no hacerlo. Y no hay manera.
2: Volvés porque te lleva todo como a ese lugar. Es como tu hogar. O sea, tu hogar es el lugar a donde vos pertenecés de alguna manera, a donde te sentís como en casa. Y nada, yo creo que la música te vuelve a llamar siempre para volver a ese
1: para
2: lugar.
1: Volver. Claro, claro. Bueno, tengo un mensaje Ya están llegando mensajes. David Álvarez desde Carrasco te pregunta, Santiago, ¿un artista o banda con la que sueñes hacer un feat?
2: Oh. Es buena. Yo creo que con esos ídolos ochentosos, no, noventosos, me parece que,
1: se ve que
2: mucho.
1: Se ve que este oyente, David Álvarez, anduvo por ahí cuando te escuchó, se ve, ¿no?
2: Porque con Traidores, con La Trampa. Bueno, yo tuve la suerte de las canciones del disco Recuento lo no sucedido, que es el de 2023, que te comentaba que volví ahora a subir a las plataformas hace poco tiempo. El coproductor de ese proceso fue Garo Araquelian, o sea, el guitarrista compositor de La Trampa. Y para mí fue una de las cosas más lindas que me dio la música, o sea, de poder compartir algo con él, ¿viste? Y que él sea parte de alguna forma también de esas canciones, ¿viste?
1: Claro, claro. Muy bien, muchas gracias, David Álvarez desde Carrasco. Muchísimas gracias a la gente de Carrasco. Francisca Carmona desde Estación Pedrera te pregunta, Santiago, ¿sos de los que saludan a los vecinos o metés capucha?
2: No, vos sabés que es algo que con los años me he vuelto cada vez mejor vecino, creo, por lo menos mejor saludador de vecinos.
1: ¿De qué barrio sos?
2: Bueno, soy oriundo de Piedras Blancas, pero ya hace muchos años que adopté a La Blanqueada como mi barrio, digamos. Así que estoy en esas inmediaciones, digamos. Y ya te digo, y yo
1: no,
2: que
1: no
2: soy...
1: metes capucha.
2: No, la verdad que no. Saludo, digo, no sé, a la gente de la panadería, saludo, viste, en la cuadra, en la calle por la que transito, o sea, en mi calle hay 3 cuidacoches. Es una calle corta, o sea, que dura 3 cuadras y en cada cuadra hay un cuidacoche diferente. Y son, por suerte, los 3 muy buena gente y lo saludo, viste, a los 3 y es como, está todo bien.
1: ¿Vos, Fabricio, no metés capucha vos, no?
3: Yo sí.
1: ¿Ah, sí?
2: Yo creo que la capucha a veces juega más, increíblemente, cuando vivís en apartamento. Cuando vivís en apartamento con ascensor, es como, ahí el momento de cruzarte con el vecino es durísimo. Sobre todo... de mañana, capaz, viste, cuando vas saliendo para el laburo, si vas llegando como medio cansado, capaz que ahí no tenés muchas ganas de interactuar, viste, con los vecinos. Entonces, tener que compartir el ascensor justo, viste, y decir, oh, tal, lo dejo pasar, ¿qué hago? ¿Viste?
3: Ojo, prefiero meter capucha que meter auriculares.
2: Bueno, está bien.
3: No, ¿qué pasa con la capucha en realidad, Omar? Que, por ejemplo, ¿no? Uno sale a hacer mandado. Y, por ejemplo, yo a veces demoro media hora o una hora en ir al almacén.
2: Claro.
3: Que te pones a hablar con la vecina, que el vecino te comenta una cosa, que cuando te quisiste dar cuenta, yo llego a casa y ya me están mirando, viste, como diciendo...
1: con cara rara.
2: Santiago. Y es como que te van chupando la energía en el camino, aparte, viste, claro. Te agarra, viste, de atramitos y es como, uff.
1: Claro. Bueno. Tengo más mensajes, pero ¿te parece de escuchar un temito más tuyo en vivo?
2: Sí, dale.
1: Dale.
2: Bueno, vamos a ver.
1: No se olviden, queridos oyentes, el próximo domingo a las 12 del mediodía, este programa nuevamente al aire aquí por el Puente FM, esta 103.3, llegando, como ustedes ven, llegando a todos los barrios de Montevideo, del interior del país. Y bueno, y aquí en vivo entonces... Santiago Mataojo.
2: Bueno, ¿les parece escuchar una de las que veníamos ahora para que vean también cómo quedaría en un formato así acústico? Vamos con Soltar, pero fantástico. En un formato que tiene así como un beat bastante electrónico. Vamos a ver cómo queda solo con la guitarra, dale. Y la voz.

0: Excelente, ¿eh?
1: Muchas gracias.
0: Qué nivel, queridos oyentes. Qué nivel, Fabricio, ¿eh? Con Santiago Mataojo acá en vivo, ¿eh? Realmente espléndido, espléndido. Estamos llegando, ya llegamos a mitad de año. Sí. 2026, Fabricio. Tremendo,
2: voló.
0: Voló. Realmente. Ya cuando quieras acordar, estamos con el pan dulce bajo el brazo. ¿Ya?
2: Sí, tal cual.
0: Es impresionante, ¿no? Ayer mi hija me decía, 18 años, papá, pero ¿cómo pasó el año? Qué impresionante. Pero vos que sos joven, te das cuenta de eso. Mirá,
3: cuando vas cumpliendo años, cada vez pasa más mirá rápido.
0: Ahora, yo le pregunto a Santiago Mataojo, ¿qué queda para este resto del año 2026, para estos próximos 6 meses?
3: Yo creo que un montón. Bueno, en cuanto a mí, estoy, como te comentaba, trabajando bastante para poder sacar a la luz las canciones nuevas que vengo grabando hace tiempo. Estoy trabajando en este disco. Veremos a ver si sale o no en lo que queda de este 2026. Yo creo que puede haber grandes posibilidades. Es mi idea, por lo menos. Y bueno, y también tocar algo más que hasta ahora ha sido poca la actividad, porque bueno, realmente estuve como más concentrado en esto de componer y de grabar, y como te imaginarás, autogestionarse el 100% uno, ¿no? De componer, grabar, editar.
0: Todo ese trabajo.
3: Todo eso insume claro. Tiempo. Y bueno, pero la idea es sí, también hacer alguna presentación, así que los notificaremos en tiempo y forma y para que estemos ahí.
0: Ahí está, justo te iba a preguntar eso, si hay también algún toque a futuro.
3: Todavía no tengo una fecha, ya que les digo, pero bueno, mi idea es en breve poder anunciar más claro. Cosas, así que bueno, los que les interese, los que hagan, quieran seguir, quieran apoyar, ya saben, en Instagram Santiago Mataojo, en YouTube también, estoy tratando de moverlo más, ese canal. La realidad es que Instagram cada vez me simpatiza menos, pero no tengo mucho más remedio que estar ahí para que, bueno. Pero nada, no tengo TikTok, soy muy reticente, no me van a ver bailar nunca en ninguna de esas plataformas, ni hacer trends de ese estilo. Pero bueno.
0: Me hiciste ese acuerdo a Petru Valesky una vez que le hicieron una nota. Y le dicen, Petru, pero no te podemos, un canal de televisión, no te podemos contactar nunca, digo, porque no tenés, sí, yo no tengo nada, no tengo ni Instagram, ni TikTok, ni nada, me llamás por teléfono, averiguás mi teléfono y me llamás, nada más, punto.
3: Ya quisiera, o sea, ser tan conocido como Petru, o sea, que es un grande, aparte, pero bueno, los que arrancamos bastante tiempo después, es como muy difícil zafar, ¿no? De eso. Lamentablemente, porque bueno, creo que bien usadas, como todos, son una gran herramienta, pero la realidad es que es algo cada vez más, claro, más nocivo y más tóxico, pero estamos ahí, igual, hay que estar ahí.
0: ¿Has tocado en la Costa de Oro, en el interior del país?
3: He tocado en el interior del país, no en un montón de lugares, pero sí. Estuve una vez en Las Piedras, hace muchos años, como Santiago Mataojo, no, ya te digo, con uno de mis proyectos, o sea, he tocado en Las Piedras y he tocado también en, ¿cómo se llama este lugar? ¿Solís Chico? No, algo por el estilo, algo chico era, en un festival que se hacía muy divertido, muy bueno, se llamaba Motor Rock, que era una convención de motoqueros.
0: Sí, y
3: armaban un escenario ahí con bandas, y tuvimos la suerte una vez que nos invitaron, y fue uno de los mejores toques así con la banda que tenía en aquel entonces. Te estoy hablando de capaz que esto fue como,
0: o sea, sí,
3: 2007, sí, no sé, sí, algo sí, así, 8, sí, sí, no sé, muchos años atrás, pero sí, lo recuerdo como una instancia muy linda.
0: Claro. Para Santiago Mataojo, Uruguay, ¿es un país de culto en la música?
3: Yo creo que hay bastante de culto y también, claro, al ser tan pocos y con esto de que es tan difícil, ¿no? Los artistas que han logrado trascender fronteras en Uruguay, si lo pensás, son muy pocos, pero aún así para la poca población que tenemos es como creo que hay cosas que han cultivado un culto afuera Y también acá, y yo creo que hay, sí, como varios artistas y bandas que se pueden considerar de eso, de culto. Y me parece además que es un muy buen lugar para estar como banda, como artista, por lo menos de rock. Me parece que es un buen lugar.
0: Claro. ¿Cómo haces para darle esa cuota de misterio, si se quiere, a tus temas musicales o a alguno de tus temas musicales? ¿Cómo haces?
3: ¿Cómo hago en el sentido más, más técnico o a nivel de intención?
0: De intención.
3: Nivel de intención, yo creo que me pasa mucho que es un lugar de que también, capaz que muchas veces me quise desapegar un poco de eso. No sé, en intentos, viste, a veces de. Que también nos pasa. A veces intentamos como poder, por momentos, poder encajar más o ser como más normales o comerciales o lo que sea. Creo que todos en algún punto creo que nos tira un poco, a veces nos pasa eso. Después te das cuenta que es una pavada. A mí me pasó de querer como capaz tratar de encajar más en algunos lugares, darme cuenta de que no era por ahí. Y abrazar más la identidad de uno. Y yo creo que esa cuota de misterio en la intención es parte de lo que me define a mí como artista. Y a mí al menos, o sea, me gusta eso, es lo que siento. Y los artistas que tienen eso también son los que a mí más me cautivan.
0: Ahí está. Tenemos otro mensaje, te decía hoy hace un ratito, de otros oyentes. Álvaro Ibáñez de La Unión. Dice, para Santiago Mataojo, una comida de restaurante o carrito que no cambia nada. ¿Qué preferís? ¿Una comida de restaurante o de carrito?
3: Depende de la hora, te diría. Le contestaría al amigo de
0: Álvaro Ibáñez.
3: Álvaro, sí. Supe bajonear carrito fuerte. Y sobre todo en esta época, ya te digo, como más juvenil de la banda, de salir de tocar en boliches ahí. Era prácticamente ritualístico. Salíamos con el resto de los gurises de tocar, cargados con los equipos, los instrumentos, todo. Y atacábamos el primer carrito que se nos cruzara. Ahora, hace años...
0: La comida chatarra era...
3: Estaba a la orden del día. Sobre todo, ya te digo eso, el carrito...
0: Era y sigue siendo, ¿no?
3: Mandarse una buena hamburguesa era muy satisfactorio. Y ahora, no es que sea un gran asiduo a los restaurantes, pero bueno, la verdad es que disfruto mucho la comida, me encanta, me parece que es uno de los placeres de la vida. Así que no discrimino. Yo no discrimino el carrito, yo no discrimino el restaurante. Con lo que me quieran invitar...
0: Vamos arriba. Vamos. Ahí está. Bueno, muchas gracias, Álvaro Ibáñez, de La Unión. José Molina, de Paso Molino, te pregunta, Santiago, ¿playlist en aleatorio o escuchar el disco en orden?
3: El disco me gusta escucharlo en orden. Después, a lo largo de los años, he curado

0: ser para alguien capaz una nimiedad, pero el orden en el que van las canciones en el disco, igual que el orden en el que tocas las canciones cuando tocas en vivo.
1: Claro, sí, sí.
0: Eso
1: sí, claro.
0: Se piensa, o sea, se planifica. Sí.
1: Muchas gracias, José Molina, entonces, de Paso Molino. ¿Qué aprendiste o qué has aprendido de los músicos de afuera, del exterior, y cómo describirías al músico uruguayo?
0: De los que he tenido la oportunidad de ver, claro, cuando uno ve músicos de afuera acá, son músicos que están en un nivel como muy profesional. Y he logrado, he tenido la suerte de ver muchas bandas que me gustan, pero también creo que he tenido la suerte de ver una cierta evolución en las bandas locales y en cómo se han profesionalizado a lo largo de los años, de los últimos capaz que, no sé, 10 o 20 años. Ha sido un montón. Y me parece que cada vez hay menos diferencia entre el sonido que puede tener una banda local y el sonido de una banda de afuera, que antes era mucha la diferencia, ¿viste? Cuando sí. venían a tocar. A ver, hay bandas que igual no hay chance de que no vean la diferencia porque vienen con sus propios equipos, vienen con muchos equipos, o sea, hay como una infraestructura y obviamente que en Uruguay no es prácticamente desconocida. A no ser que sea una banda muy grande, no sé cómo no te va a gustar o algo por el estilo, que es una excepción igual, ¿no? No te va a gustar. Pero después creo que cómo se paran los tipos en el escenario, o sea, mismo las bandas de Argentina, ¿viste? Cuando vos ves que vienen y cómo se paran en el escenario, todo es como otra disposición. Creo que muchas veces lo que nos falta un poco acá, que tiene sus pros y sus contras, pero es que los artistas se paren más desde un lado de estoy haciendo un show, uh-huh. ¿Viste? Que eso muchas veces me parece que es capaz que algo que falta o de lo que... Nada, eso, como que se carece un poco más como de la puesta en escena a nivel de actitud, hoy que vos justo me preguntabas como el tema de la intención.
1: Sí,
0: yo creo que a veces falta un poco como de intención escénica en los artistas locales.
1: Claro, claro, perfecto. ¿Te parece ir a escuchar otro tema más de Santiago Mataojo para la audiencia?
0: Vamos.
1: ¿Con qué tema nos vas a sorprender?
0: Vamos a escuchar algo distinto. Que es uno de los que les gusta bastante, por lo menos a los amigos y a la gente que está más familiarizada con mi obra.
1: Ahí está, perfecto. Dale nomás.

0: Excelente, realmente excelente.
1: Muchas gracias.
0: ¿Este tema se llamaba?
1: Algo distinto.
2: Algo distinto. ¿Por qué algo distinto?
1: El protagonista de esta canción le pasan cosas, le pasaron cosas que no sabemos muy bien qué fue, pero cambió su vida para siempre. Y en todo ve extrañeza. Y creo que eso es como algo para admirar en sí, ¿no? Como lograr a veces en las cosas más, más burdas del día a día, como más comunes, a veces hay como algo raro, hay como un dejo raro. Y creo que la canción habla un poco de eso, ¿no? Como de encontrar a veces, o como de saber observar, o como de cuando las cosas no terminan de cerrar del todo en la cotidianidad, sin que veas nada extraordinario, pero decís... Esto acá, no sé, hay algo que está diferente, está raro, está fuera de lugar.
2: Muy bien. Andrea Sáez de Parque Rodó dice, bueno, los felicito por el programa. Para Santiago Mataojo, ¿sí? Dice, show íntimo y acústico o festival a puro pogo.
1: La realidad es que me encantaría tocar en un festival a puro pogo. Pero el show íntimo y acústico así logra otra conexión con el público, ni que hablar, no se genera una cercanía, una intimidad que nunca lo vas a poder tener en un festival.
2: Claro, porque siempre son festivales, son distintas, ¿no?
1: Son experiencias diferentes, ¿no? Es como... Sí.
2: ¿Tenés ego?
1: Sí, tengo ego. O sea, creo que en un montón o lo
2: ¿Cómo,
1: tengo...
2: ¿Cómo controlas ese ego?
1: Trato de domarlo, pero con todos los artistas tenemos un poco de ego y nos gusta que nos vayan a ver y nos gusta que nos aplaudan, y el que te diga que no te está mintiendo, me parece. O sea, creo, y me parece que la falsa modestia es mucho peor que decir, ¿viste? Sí, para algunas cosas, bueno. Y además, en el hecho artístico me parece que una cuota sana de ego es necesario para cualquier cosa que haga, ¿viste? Es como... No sé, es como si yo te preguntara a vos si por el hecho de tener el poder de tener un micrófono delante y de poder llegar a gente y a través de un medio de comunicación, no te despierta también como un poquito de ego. Es como, ¿no?
2: Puede ser.
1: La cosa es aprender a domarlo.
2: Somos muy humildes, Fabricio y yo somos muy humildes. Somos.
3: No, pero vos sabés que mientras que le hacías la pregunta a él, enseguida uno pone a pensar, soy egoísta, ¿no? Creo que la gente también en su casa... piensa, va, ¿y yo soy egoísta? Y creo que en realidad, si, a ver si estás de acuerdo, Santi, en esto, soy un poco egoísta con las creaciones, con mis canciones, en el sentido de hasta dónde las comparto y con quién las comparto. ¿Viste? Si me invitan a otras creaciones, sí, ¿no? Es como que soy más receptivo. Ahora, ya con mis bebés...
1: Con que alguien se meta, digamos, con
2: la... Ahí ya la cosa cambia.
3: Ahí ya la cosa cambia. Ahí la cosa cambia. Tal cual.
2: Santiago, ¿en algún momento pensaste incluir una murga en tu repertorio?
1: No, nunca. pero no, bueno,
2: harías,
1: ya que
2: no,
1: sé.
2: ¿No lo harías nunca?
1: No, nunca diría que no lo haría nunca, pero de pronto capaz que me imagino más otro tipo de paleta sonora, de textura, conviviendo con lo que hago yo, pero... Capaz que un coro de murga puede ser, yo que sé, reinteresante para algo. No te diría, ah, no, esto no lo haría nunca, porque no, me parece. Me gusta experimentar, aparte con los sonidos, con las paletas de, viste, de los distintos instrumentos y nada, no te diría. No es algo capaz que tenga primero en mi lista, pero yo que sé, si me lo ofrecieran de pronto, ¿por qué no?
2: Claro. Cuando pasan 55 minutos de la hora 18. ¿Cómo estamos de tiempo, Fabricio? Tú me indicas desde ahí.
3: ¿Qué querés hacer? ¿Otra canción más? No sé, lo que quieras.
2: ¿Podemos ir a otra canción?
3: Sí,
2: ¿cuánto
3: obvio.
2: Falta para terminar el programa?
3: Dale.
2: ¿Cuántos minutos nos quedan? A ver.
3: Y nos quedan nueve minutos.
2: Nueve minutos. Bueno, vamos a otro temita musical en vivo aquí con Santiago Mataojo, ¿eh? Para que todos ustedes que están ahí, seguramente con el matecito en el living, disfrutando de la tarde con ustedes, aquí con la música de Santiago Mataojo.

0: Excelente, este tema de
1: Monstruos Santiago. Marinos se llama.
0: Monstruos Marinos, parece de un film, ¿no? De una película, ¿no?
1: Sí, tiene algo muy cinematográfico, me encanta la música cinematográfica y nada, creo que uno de los logros de esta canción, ahora que me preguntabas lo del ego, es como que con esta canción particularmente tengo como ego, porque es como que una canción que me gusta mucho, que digo... Esta canción me quedó bien, che. o sea, es una canción que me gusta escuchar, claro, mía, que me gusta. Como decir, que capaz que a veces no necesariamente las que más le gustan a uno son las que más le gustan a la gente que te escucha o lo que sea, ¿no? Claro, pero a mí con esta canción me pasa eso, que es una canción que a mí me gusta. Y los monstruos marinos son una metáfora como de las profundidades, ¿no? Como de encontrarse con uno mismo y con la oscuridad de uno y explorar ese territorio. Que yo creo que es re importante en realidad.
0: Claro. ¿Qué has encontrado en este género musical tuyo?
1: ¿Qué he encontrado? ¿Qué he encontrado en otros artistas o qué he encontrado
0: en tu música?
1: En lo mío, en particular. Sí. He encontrado que en general la recepción es. Está como dividida. A ver, sí. Es como que están las personas que le gustan más las canciones menos oscuras y hay algunas personas que entienden o les gusta más, tipo, de pronto las que tienen como esa cuota así como un poco más oscura, como esta, de pronto. Creo que es una del repertorio que tiene como esa cuota, ¿viste? Como... y está bien, y me gusta en realidad eso, que pase con los dos y que haya como distintos tipos de público para lo que uno hace, ¿no?
0: Claro.
1: Y creo que va por ahí, o sea, seguir siendo fiel a lo que hace uno y decir lo que uno precisa decir. Y bueno, del otro lado, siempre va a haber diferentes interpretaciones y siempre le va a llegar diferente a cada persona.
0: Claro. Bueno, acá tenemos un gran saludo de un gran querido amigo nuestro, también de acá de la casa. Un saludo al Santi, gran músico, gran persona, Santiago Ríos.
1: Ah, qué grande Santi.
0: Baterista de Los Vástagos.
1: Cómo no.
0: Bueno, también quiero recordarles a los oyentes que Vástagos cumple 6 años de actividad musical. Y lo festejan el 20 de junio, ahí en, ya les digo, la banda Vástago presenta Abandonar Fronteras, celebrando su trayectoria el próximo 20 de junio a las 21 horas en la Sala Lazarov. El show recorre canciones de todo su repertorio, integrando distintas artes e invitados, que uno de los invitados va a ser Santiago Mataojo, ¿eh? Así que es una propuesta que refleja el presente del grupo, ¿eh? Las entradas están disponibles en Ticketantel, redes de cobranza y en puerta el día del evento de 20 a 21 horas, solo en efectivo en la puerta, ¿eh? Así que el 20 de junio entonces en esa gran sala que es la Sala Jorge Lazarov, 6 años de la banda Vástagos, que no es muy poca cosa, ¿eh?
1: Sí.
0: Bueno, ya estamos llegando prácticamente al final, pasan 3 minutos de la hora 7. Nos gustaría quedarnos contigo, Santiago, 3 o 4 horas más.
1: Fogoneando.
0: Pero bueno, es imposible, el tiempo es tirano. Vamos a despedirnos con un tema tuyo, después lo enganchamos, Fabricio, con uno de los otros himnos del Mundial para darle la bienvenida al Mundial 2026 con la colombiana Shakira. Pero antes vamos a saludar a algunos oyentes que siempre están ahí. Daniel Calleja, escritor de El Nieto del Dictador, ahí en la biblioteca Paco Espínola. A Yamandú Paredes Furcade, el otro escritor también del Elefante Verde. A Nico de Pauli y Graciela de Pauli, a Ricardo de Flor de Maroña, a nuestro querido compañero Alejandro Martínez Blanco, que va a estar aquí en los estudios del Puente FM en la tarde con ustedes, en los próximos programas va a estar y nos va a contar todo lo referente a lo que es la actividad del Tejano, la revista El Tejano y lo que es su participación en Queso Madro. A Joselo, al gran amigo Joselo de la cerrajería Independencia, ahí en la mesa acá, y Justicia, cantinero del Club Laureles. Así que a Joselo también un gran abrazo, a Santiago Ríos y a Billy Mazzoni, es músico, compositor, que va a estar aquí también en el programa A la Tarde con ustedes. Santiago. Bueno, muchísimas gracias.
2: No, a ustedes, muchísimas gracias por
0: habernos
2: el espacio.
0: Acompañado. Un placer. Fue un gusto disfrutar. Yo creo que los oyentes habrán disfrutado también de tu música, que fue realmente sensacional, ¿no?
2: Sí.
0: Y bueno, el que quiera verte, por supuesto, el 20 de junio ahí en la sala Jorge Lazaroff, junto a Vástagos.
2: Sí, vamos a estar acompañándolos, sí. Preciosa sala. Si no fueron, se las recomiendo. Es una sala muy linda. Así que bueno, estaremos por ahí.
0: Bueno, Santiago, no ha sido ni la primera ni la última vez que te tengamos aquí. Seguramente que te vamos a convocar para otra instancia. Así que muchísimas gracias. ¿Y con qué te vas a despedir?
2: Me voy a ir con una canción que es la primera de mi disco, que se llama Azores.
0: Y nosotros nos vamos también. Nos vamos rapidito en los controles técnicos. En la mesa de audio hoy nos acompañó, como siempre, nuestro querido Fabricio Edwin, conductor del programa Gente de Barrio, que va el domingo a las 18 horas. Hoy domingo a las 18 horas. ¿Qué tenemos, Fabricio, hoy?
3: Omar, bueno, la verdad que es un placer enorme compartir este programa con ustedes.
0: Muchas gracias.
3: Programa siempre para, no es por nada, pero a mí, que es mi palo, me gustan los programas musicales. Cuando hacemos programas musicales es lindo, ¿viste? Tener un poco de música en vivo.
0: Más cuando traes gente que realmente hace las cosas muy, pero muy bien musicalmente.
3: Tal cual. Así que bueno, el agradecimiento a toda la gente que también que nos escuchó ahí. Contarles que este domingo tenemos a Lucía Macuquina, que va a estar con nosotros compartiendo su música. Hija de Marisabel Ricci.
0: Ah, mira tú.
3: Sí,
0: no sabía,
3: gran
0: mira.
3: Cantante del oeste.
0: Ah, mira.
3: Bueno, su hija va a estar acompañándonos.
0: Le mandamos un saludo a Marisabel Ricci, que la conocemos de hace unos cuantos años.
3: Tremenda cantante.
0: Sí, por supuesto.
3: Y bueno, vamos a estar compartiendo con ella y vamos a estar haciendo la previa. Y además, ya de paso les cuento a ustedes. Domingo 14 de junio vamos a tener una fonoplatea en exteriores. Con la gente de Contra la Pared, se va a estar pintando un mural y vamos a estar haciendo el programa de radio acompañando allí a la gente. Y lo otro es que vamos a lanzar ahora, hoy a la noche, una convocatoria para bandas y artistas, así que capaz que te podés
0: sumar.
3: Uh-huh. Porque el domingo 21 de junio vamos a tener nuestra tercera fonoplatea, Omar.
0: Tercera del año.
3: Así vamos.
0: Pero vas corriendo, ¿eh?
3: Sí.
0: Y ya pasaron 6 meses prácticamente del año.
3: Sí, tal cual. Bueno, esta mano, que viste que siempre decimos esta vuelta es para alguien.
0: Sí, sí.
3: Bueno, esta vuelta va a ser para nosotros mismos, Omar. Porque queremos juntar para comprar cámaras de alta definición, si es posible, para seguir mejorando lo que es la transmisión, las transmisiones de la radio y del programa. Así que bueno, si quieren colaborar con nosotros, vamos a vender alguna remerita de gente de barrio, algún sticker,
0: bien.
3: Alguna cosita rica para comer. Y bueno, y un montón de artistas que van a estar sonando.
0: Bien, reiterame cuándo.
3: El domingo 21.
0: Domingo 21.
3: Perfecto. Así es.
0: Perfecto.
3: Le mandamos un saludo grande a toda la gente del barrio que nos está escuchando, que me mandaron un mensajito ahí. Vos, Fabri, te estoy escuchando en la radio. Bueno, le mando un saludo grande.
0: Bueno, un saludo grande también, sí. Bueno, ¿y algo más?
3: Sí, pero no.
0: Bueno, muchas gracias, Fabricio, por haber estado como siempre. Un gusto realmente que estés ahí en los controles técnicos.
3: Estaba arriba.
0: Porque el programa sale realmente de maravilla, sobre todo cuando estás vos. Muchas gracias.
3: Muchas gracias.
0: Bueno, queridos oyentes, nos vamos. El gusto de haberlos acompañado un viernes más. Hoy viernes 5 de junio de este otoño 2026. Un otoño más que otoño, ¿no? Más invernal, digamos, ¿no? Pero ya prontito a las entradas a las puertas del invierno, ¿eh? Así que muchísimas gracias. El próximo viernes un gran programón también tenemos aquí en A la Tarde con ustedes. La presencia del músico y compositor Fede García y Sergio Benítez, humorista, ex humorista de aquel elenco tan inolvidable que nos hizo reír tanto de Calegrón. Así que Fede García y Sergio Benítez el próximo viernes aquí en A la Tarde con ustedes. Han sido más que amables de habernos acompañado. Muchísimas gracias. Y el reencuentro, por supuesto, el domingo a las 12 del mediodía y el próximo viernes a las 17 horas. Nos vamos con Santiago Mataojo y su tema
1: Azores.
0: Y después viene la colombiana Shakira.

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